0: Moisés estaba pensando, ¿por qué tengo que venir al desierto? Yo tenía mi casa, yo tenía mi palacio, yo tenía todo. Ahora tengo que andar en el desierto. Pero allí Dios lo llevó para prepararlo. No con el conocimiento es muy importante. Hay que conocer todo lo que sea posible, pero no es suficiente. Moisés necesitaba que sus pies se apoyaran. Él tenía que aprender a enfrentar el frío de la noche en el desierto. Él tenía que aprender a enfrentar el calor del día en el desierto. Él tenía que luchar contra las fieras, contra los escorpiones, contra las serpientes, contra todas las fieras del desierto. Él tenía que aprender a formar una cabaña, una carpa, a formar un hogar, a tener una familia en el desierto. Todo eso era necesario. Él tenía que aprender a cavar huecos, hoyos en el desierto para encontrar agua. El desierto es una enorme experiencia, pero es la manera como Dios preparó a Moisés para convertirlo en el mayor instrumento de salvar a su pueblo. Si estás pasando, hermano y hermana, por algún momento del desierto, no te quejes, no te desesperes, porque ya nosotros tal vez hemos vivido por algún tiempo en casa de príncipe. Pero es necesario el desierto, necesitamos ampollas, necesitamos callos en nuestros pies con la arena caliente del desierto, porque lo que viene para el pueblo de Dios es grande, pero es duro, es fuerte, es difícil. Necesitamos el desierto, necesitamos prepararnos. Estas pequeñas cosas que estamos enfrentando hoy son las que nos preparan para las cosas grandes. Si vamos por un camino de alfombra, cuando lleguemos a las espinas, por más pequeñas que sean, nadie pasará la prueba. Necesitamos el desierto. Moisés nunca entendió, nunca pensó por qué tengo que estar 40 años en este desierto. Hasta un día cuando lo necesitó. Moisés sabía, 40 años en el desierto, en la escuela del desierto, es suficiente para aprender a enfrentar el desierto de la vida. Bueno, ¿por qué Dios prepara a gente con dos corazones? ¿Por qué Dios preparó a Moisés con dos corazones? Porque iba a trabajar con esclavos. Él tenía que trabajar con esclavos. Esclavos de 400 años de Egipto. Esclavos que nacieron en la esclavitud. Entonces tenía que tener un corazón de príncipe para entender que él era un príncipe. Pero tenía que tener un corazón de esclavo para entender a los esclavos y poderlos rescatar, poderlos sacar, poderlos levantar, poder edificar la vida de ellos y poderlos llevar a la tierra prometida. ¿Por qué Dios nos permite a nosotros prepararnos con dos corazones? Porque también vivimos y nacimos y vivimos y crecemos en un mundo de esclavos. Nosotros también éramos esclavos del pecado. Egipto representa el pecado. Pero un día Dios nos rescató. Y ahora ya no estamos bajo la potestad del pecado, ni bajo la potestad del faraón llamado Satanás. Ahora somos hijos de Dios. Pero hay un mundo que todavía está bajo el dominio del enemigo y por eso Dios anda buscando personas para insertar su corazón y compartir su corazón con los otros hijos que todavía están en la esclavitud del pecado. Y esa es la razón. El asunto es, ¿por qué dos corazones? Jesús también tuvo dos corazones. Uno porque era Dios. Se identificaba con lo espiritual, con lo celestial, con el Padre todo el tiempo. Pero un corazón de hombre humano caído como nosotros, un corazón humano, no tal vez caído con el pecado de nosotros, pero un corazón humano capaz de identificarse con las necesidades decadentes de la humanidad. Ahora, ¿Cómo trabajar con los esclavos? ¿Cómo trabajar con los esclavos? ¿Cuál es el problema de trabajar con los esclavos? El problema es que la esclavitud, el daño que hace la esclavitud a los seres humanos, no es el abuso, no son los traumas solamente. El daño que hace la esclavitud lo hace en la mente. Es que la persona sale de la esclavitud, se hace libre, pero sigue pensando como esclavo. Ese es el problema. Por eso trabajar con los esclavos se necesita tener dos corazones. Para trabajar con los esclavos se necesita tener dos corazones. ¿Qué es lo que Dios le dice a Moisés cuando va a enseñar a los esclavos? ¿Qué es lo que les va a enseñar? Vamos a ir a la Biblia y vamos a ver. Aquel día, cuando se cumplieron 3 meses de que el pueblo salió de Egipto y llegaron ahora al desierto del Sinaí y llegan al monte del Sinaí, ahora Dios dice, voy a hablar a mis hijos, voy a hablar a mi pueblo. Pero recuerden que fue grande el estruendo y el pueblo dijo, no queremos escucharlo porque la voz es como un trueno y nos va a matar. Mejor sube, Moisés. Pero Moisés recibe de parte de Dios, lo que Dios le va a indicar que le diga al pueblo. ¿Qué es lo que le va a decir? Mira como dice Éxodo 19. Recordamos que en el capítulo 20 están los mandamientos, la obediencia. Pero en el capítulo 19, encontramos entonces aquí, en el versículo 6 y en el versículo 7, lo siguiente. Dice, vosotros sois mi reino de sacerdotes y de gente santa. Esto di a los hijos de Israel. Entonces vino Moisés, llamó a los ancianos del pueblo y expresó en presencia de todos ellos las palabras que Dios le había dicho. ¿Qué es lo que le dijo? ¿Qué es lo que le dijo Dios? ¿Vaya, enséñeles a obedecer? No, porque el esclavo está impuesto a obedecer y ellos lo que están atentos a escuchar es la voz de un jefe que los manda, que los obliga. Y ellos vienen ahora a Dios a verlo como un jefe. A verlo como un jefe, mande Dios, díganos qué hay que hacer y nosotros lo vamos a hacer, lo vamos a hacer. Están acostumbrados a obedecer, ellos no tienen voluntad. Pero ¿qué es lo que Dios le dice? No les enseñe a hacer, enséñales a ser. ¿Y qué es lo que son ellos? Dígale a mi pueblo que ellos son hijos de Dios, que ya son libres, ya destruí a los que los esclavizaban. Muéstrale qué pasó. Ellos ya se ahogaron, el faraón, el ejército, los carros, los caballos, las armas, todo ya se acabó. Ellos son libres, ahora están en mi tierra, ahora están en mi poder, ahora son un pueblo de gente santa, de gente libre, de gente escogida, de hijos de Dios. Es más, son un reino de sacerdotes para gloria del Padre. Eso fue lo que le dijo. No les diga que obedezcan. No, enséñales a amar. Enséñales quiénes son. Es que es muy difícil trabajar con esclavos. Cuando en este país, aquí en los Estados Unidos, Abraham Lincoln firmó la declaración oficial que se acabó completamente la esclavitud, que ya no hay más esclavitud, hubo una fecha especial, un día especial, una hora especial, ya no hay ni un solo esclavo en todos los Estados Unidos, todo el país es libre de esclavitud. Pero 6 meses después, 1 año después, 2 años después, 3 años después, dice la historia, que había gente esclava. Había gente esclava 3 años después que ya eran libres. La gente es así, porque el daño más grande que recibe un esclavo es en la mente. Él sigue pensando. Los israelitas habían salido de Egipto, El cuerpo había salido, todo, su familia, todo había salido, pero su mente seguía pensando como esclavos. Ellos eran esclavos. Por lo tanto, el problema más grande que enfrenta Moisés no es sacar al pueblo de Egipto. El problema más grande es que un día caminan y caminan a la tierra prometida, un mes, dos meses, pero vuelven otra vez a la frontera. Caminan, avanzan y vuelven, avanzan y vuelven. La gente quiere regresar. ¿No es ese el mismo problema de los líderes espirituales de hoy? La gente en un momento, en una campaña, dice, sí, yo acepto a mi Señor. Vienen, se bautizan, entran. Pero ¿cuál es el problema? Que quieren volver a Egipto, quieren volver al mundo otra vez. Ese es el problema. Pero aquí está el secreto. Un hombre o una mujer que tiene dos corazones podrá trabajar.
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Queridos amigos, bienvenidos a una nueva serie que Dios nos permite disfrutar a través de Tiempo de Paz. Estamos dando comienzo a un momento de nuestro programa en el cual estaremos estudiando el libro de los Salmos. Hemos titulado a esta serie Bálsamo para el Corazón. ¿Por qué? Porque creemos que en cada uno de los capítulos que vamos a estar teniendo, en los cuales vamos a meditar, vamos a estudiar, vamos a compartir el libro de los Salmos, seguramente Dios va a derramar bálsamo que restituirá tus sentimientos, que calmará el dolor tal vez en medio de una angustia, que te va a subir el ánimo cuando te sientas un poquito caído y que por supuesto va a traer confianza en medio de las tormentas. Estamos felices porque realmente nos sorprende la cantidad de maravillas que Dios ha expuesto a través de este compendio maravilloso de los Salmos. Seas bienvenido a esta serie Bálsamo para el Corazón aquí en Tiempo de Paz. Para que cada capítulo pueda obtener los resultados que soñamos, que es que tu vida sea impactada por el amor de Dios, necesitamos pedir que el Espíritu Santo pueda guiar cada una de las ediciones de Tiempo de Paz. Así que ahí donde quiera que estés, queremos pedirte que puedas inclinar tu rostro, puedas cerrar tus ojos y vamos a pedir a Dios su dirección. Inclina tu rostro. Querido Dios, te damos gracias porque vamos a abrir tu palabra y confiamos plenamente en que a través del libro de los Salmos encontraremos mensajes que traerán paz a nuestro corazón. Encontraremos mensajes que levantarán nuestro ánimo cuando nos sentimos desanimados. Encontraremos mensajes que nos darán fortaleza cuando sentimos que el enemigo nos está atacando con toda su fuerza. Y nos daremos cuenta que tú eres nuestro guardador, nuestro castillo fuerte, nuestro pastor, que Señor, nuestra vida está segura mientras habite bajo el abrigo tuyo. Queremos, Señor, que cada amigo que nos acompañará en tiempo de paz pueda percibir en cada edición de esta serie que tu Espíritu Santo está tocando a su vida. Bendice a cada amiga, a cada amigo, a cada familia que se va a reunir. Y permite que tu palabra pueda impactar cada una de nuestras vidas. Lo pedimos y agradecemos en el nombre de Jesús. Amén. Muy bien, y si vamos a comenzar una serie basada en el libro de Salmos, qué mejor que comenzar con el Salmo número 1. Así que yo quiero que vayas a tu habitación o a la sala o a la biblioteca, donde quiera que tengas tu Biblia, y puedas abrir entonces el libro de Salmos y buscar el Salmo 1. El Salmo 1 es conocido como el Salmo de las dos sendas, el Salmo de los dos modos de vivir, el Salmo de los dos caminos, pero también es conocido como el Salmo huérfano, porque a lo largo de esta serie vas a descubrir que muchos de los salmos incluyen o presentan directamente quién es su autor. Hay otros en los que de pronto se vuelve más confusa la situación y hay otros en los que no tenemos información. El Salmo 1 es uno de ellos. No tenemos un conocimiento en cuanto a la autoría, pero sí sabemos que si está en la palabra de Dios es porque el Espíritu Santo así lo ha decidido y es porque para ti será de bendición el poder leerlo. El Salmo 1 es un salmo didáctico, sapiencial, un salmo que expone dos maneras de vivir que el ser humano puede escoger. Y vamos a empezar a leerlo para masticarlo y también para saber de qué manera y de qué modo de vida es el cual Dios quiere que yo pueda caminar. Así que vamos al versículo número 1. Dice así: Bienaventurado el varón que no anduvo en consejos de malos, ni estuvo en camino de pecadores, ni en silla de escarnecedores se ha sentado, sino que en la ley de Jehová está su delicia, y en su ley medita de día y de noche. Aquí ya hay algunos elementos que son bien interesantes, porque el Salmo comienza con la palabra bienaventurado. A todo esto, el libro de los Salmos comienza con la palabra bienaventurado y termina con un aleluya. Así que todo lo que hay en medio es un deseo maravilloso de Dios para tu vida. Comienza con el concepto de bienaventuranza, el concepto de lograr felicidad plena, el concepto de ser dichosos en esta vida.
Ahora, bienaventurado, es decir, el hombre que de una u otra manera siga estos consejos vivirá una felicidad plena. ¿Y qué dice? Dice, bienaventurado el varón que no anduvo en consejos de malos. O sea, está dando a entender que va a ser feliz quien no haga lo que se va a mencionar a continuación. Si tú te das cuenta, tanto el versículo 1, perdón, el versículo 1 completamente, es un versículo en el cual pareciera que el acto del pecado puede llegar a ser progresivo. ¿Por qué te digo esto? Porque si tú te fijas, la palabra de Dios dice, bienaventurado el varón que no, en primer lugar, anduvo en consejos de malos. Es decir, transitando por la vida, de pronto te encuentras con consejos dañinos, con gente que quiere invitarte a tomar malas decisiones, con personas que son nocivas para ti, para tu familia, y resulta que empezaste a oírlas. Sin embargo, la palabra de Dios dice, el que no anduvo en consejos, transitó, ni estuvo en camino de pecadores. O sea, ahora ya no solamente es que estoy oyendo en el transitar de mi vida, sino que en algún momento me detengo para caminar con pecadores. Pero termina sentenciando, ni en silla de escarnecedores se ha sentado. O sea, fíjate, en principio es escuchar, después es andar. Y finalmente es que yo me acostumbre tanto al pecado que yo hasta tome asiento en lugares donde definitivamente el que reina no es el amor de Dios, sino el pecado destructor que quiere hacerme infeliz y que juntamente conmigo quiere hacer infeliz a mi familia y a aquellas personas que me rodean. Por lo tanto, lo que Dios está diciendo es, bienaventurado aquel que no decide progresar en su vida de pecado. Bienaventurado aquel que no decide darle cabida a una vida errónea. Yo quiero a través de esta serie compartir contigo, nadie se vuelve en un hombre fracasado del día a la mañana. Ninguna mujer se convierte en una mujer hundida en el dolor del día a la mañana. Nosotros le vamos dando cabida a Satanás para ir dañando nuestros pensamientos, nuestros sentimientos, nuestras decisiones. Empezamos a tomar decisiones equivocadas y a pesar de estar viendo las consecuencias, seguimos. Hasta que llega un momento en que nos acostumbramos tanto que nos cuesta salir del pantano del pecado. Sin embargo, el Salmo 1 empieza a partir del versículo 2 a mostrar la característica de aquel que quiere vivir en justicia. Y dice el versículo 2, sino, en diferencia a lo que había mencionado antes, que en la ley de Jehová está su delicia, es decir, es feliz. Es bienaventurado aquel que se siente deleitado cuando medita en la ley de Jehová, cuando en su ley medita de día y de noche. O sea, yo llego a ser feliz cuando estudiar la Biblia, compartir con mi Salvador, dialogar con Él, tener un relacionamiento con Dios, es un deleite, es un placer, es un privilegio. No es que yo voy a la iglesia por un forzamiento, no es que voy a la iglesia porque tengo que ir, no es que leo la Biblia porque me enseñaron que yo tengo que leerla todos los días al comienzo y al final, pero como una relación forzada, no. Dice que es bienaventurado aquel que se deleita cuando abre la Biblia y medita en la palabra de Dios. Entonces surge una pregunta, cuando tú piensas en la ley de Dios, ¿tú te gozas? ¿Tú te deleitas? ¿Tú te sientes feliz? Ahora te pregunto a ti que eres cristiano, que perteneces a alguna denominación. ¿Te sientes gozoso de vivir una relación con Dios? Porque de lo contrario no eres bienaventurado. Puede ser un miembro de una iglesia, puede ser que tengas mucho conocimiento teológico, pero la realidad es que no estás siendo feliz. El propósito de Dios es que al conocerlo a Él, tú te sientas privilegiado. Tú te sientas bendecida. ¿Por qué? Porque fíjate lo que señala, versículo 3. Esta persona bienaventurado, esta persona que ha conseguido encontrar la fuente de felicidad permanente para su existencia, dice, será como árbol plantado junto a corrientes de aguas, que da su fruto en su tiempo y su hoja no cae
y todo lo que hace prosperará. Mira, amigo, si hay alguien que está interesado en que a ti te vaya bien, ese es Dios. Si hay alguien que está interesado en que tú vivas feliz, es Dios. En primer lugar, porque Él te ama. Porque Él entregó a su único Hijo, no solo para que seas salvo, sino también para que en esta tierra de maldad y de pecado, tú puedas vivir de una manera diferente a la que viven los demás. Porque Él desea que tú puedas obtener paz aún en medio de las peores tormentas. Y en esta serie vamos a estar estudiando sobre eso. En primer lugar, Dios desea que tú seas prosperado porque Él quiere verte feliz. Pero también Dios necesita y anhela que tú seas prosperado para que los demás puedan contemplar los frutos de vivir cerca de Él. Es decir, ¿qué es lo que te estoy tratando de explicar? Cuando tú llegas a ser prosperado, cuando tú llegas a vivir feliz, cuando tú te muestras como una persona que vive de manera diferente al resto, llamas la atención. Y las personas se empiezan a preguntar, ¿por qué en esa casa siempre hay cantos? ¿Por qué en esa casa siempre que veo ese matrimonio, a pesar de las luchas, los veo felices? ¿Por qué a pesar de que han vivido momentos de enfermedad, de sufrimiento, siempre salen adelante? Y entonces cuando se preguntan, ¿por qué siempre prosperas? Tú tienes la oportunidad de decir, porque soy un hijo de Dios. Eres como árbol plantado junto a corrientes de agua. ¿Qué mejor lugar para un árbol, para fortalecerse, para robustecerse, que estar junto a corrientes de agua? Lo que está queriendo decir el Salmo 1 al inicio de esta serie es que si tú decides vivir en deleite con el Señor, si para ti hablar de Él, compartir con Él, orar con Él se convierte en una dicha, entonces tú eres como un árbol que está junto a una corriente de agua. Vas a prosperar, vas a dar fruto. Mira qué maravilloso y sabio Dios que inspira al salmista para expresar que no es un árbol solamente panorámicamente lindo, no es un árbol que simplemente es bello, es un árbol frutal, es un árbol que da fruto, es un árbol que da a conocer la realidad de lo que vive en su raíz, de la vitalidad que hay en su interior. El que vive con Dios tiene que dar frutos de su permanencia en Dios. Así que si tú te decides a vivir con el Señor, finalmente las personas van a notar en ti frutos. La palabra de Dios dice que los frutos del Espíritu Santo son gozo, es amor, es paz, es paciencia, es benignidad, es bondad, es mansedumbre, es dominio propio, es templanza, es saber relacionarte con los demás de manera sana, es ser feliz en tu vida familiar. ¿Te interesa ser feliz? Entonces dedícate a ser un árbol plantado junto a corrientes de agua. Pero entonces Dios, que es justo, no solo presenta esta cara de la moneda de la vida, sino que muestra la otra senda, porque es justo que Él te advierta. Y entonces dice en el versículo número 4, no así los malos. Es decir, no van a recibir esta bienaventuranza, no van a vivir en esta dicha, no van a vivir en esta alegría los malos. ¿Por qué? Porque dice, no así los malos, que son como el tamo que arrebata el viento. Por tanto, no se levantarán los malos en el juicio, ni los pecadores en la congregación de los justos. Ahora, seguramente cuando yo leí la palabra tamo, tú dijiste, ¿qué es tamo? Porque árbol plantado junto a agua, yo lo entiendo, pastor. Pero, ¿qué es tamo? Tamo es una partícula vegetal, es un residuo de una planta, puede ser una planta de algodón, una mata que se está deshilachando y que vuela. Viene un viento y sale esa partícula. ¿Cuál es la diferencia? El árbol está plantado junto a corrientes, tiene raíces firmes. Las circunstancias no te mueven el piso. Los eventos que suceden a tu alrededor no hacen cambiar tus principios. Cuando tú te aferras a Dios, eres un árbol firme, eres una mujer de un carácter firme. Aunque vengan tormentas, sabes que tu vida está construida sobre la roca. Pero cuando tú no vives aferrada a la fuente de vida que es Dios, cuando tú no vives comunicado con el Dios de toda felicidad, tu vida es como tamo, es como partícula, es como hilacha de una planta que viene un viento y te hace volar. Viene un problema y te desanimas.
Un negocio te sale mal y te deprimes. Alguien se enferma en tu casa y sientes que estás maldito entre todos los hombres. Algo sucede mal en tu vida matrimonial y sientes que todo se acabó. Eres como una partícula que vuela y se mueve para cualquier lado. Eres inestable. Dios quiere que tu felicidad sea plena, sea permanente. Cuando Dios ocupa esta figura, no lo hace por casualidad. Lo hace porque tú quieres que entiendas en tu mente la manera diferente que existe de vivir cuando tú vives cerca de Él y cuando tú vives lejos de Él. Por eso es que en el día de hoy, al comienzo de esta serie, yo quisiera preguntarte, ¿cómo quieres vivir tú? ¿Qué frutos en tu vida quieres ver? ¿Quieres ver soledad? ¿Quieres ver tristeza? ¿Quieres ver frustración? ¿Quieres seguir viendo tu familia desintegrándose? ¿Quieres seguir viviendo una vida en la que lo único que importa es lo material, aunque el corazón siga vacío? ¿Qué tipo de vida quieres vivir tú? ¿O quieres vivir una vida en la que tú te sientas pleno, en la que tú te sientas feliz, en la que van a haber problemas, pero tú sabes que tienes la solución? ¿Quieres ser un árbol firme en medio de la tormenta? ¿O quieres ser un tamo que se mueve ante cualquier problema? La diferencia la marca Cristo, la diferencia la marca Dios actuando en tu vida. Bienaventurado el que se deleita en la ley de Jehová, el que medita en la ley de Dios de día y de noche. Es decir, bienaventurado aquel que camina con Dios durante las 24 horas del día. No basta solo con ir a una iglesia. No basta solo con pertenecer a una religión. Necesitas tomar una decisión diaria, permanente, de decirle al Señor: Señor, te necesito en mi vida. Ven a darme alegría cuando me siento triste. Ven a ayudarme a encontrar soluciones a estos problemas que me afligen. Porque termina el Salmo diciendo: Jehová conoce el camino de los justos, mas la senda de los malos perecerá. Hay dos caminos, hay dos destinos. Hay un camino de injusticia que te lleva al fracaso. Hay un camino de justicia y santidad que te lleva a felicidad. ¿Es tu deseo vivir una vida plena en las manos de Dios? Entonces yo quiero invitarte a que cierres tus ojos y me permitas orar por ti. Querido Dios, al comenzar esta serie de bálsamo para el corazón, entendemos que el único que puede traer bálsamo curativo a nuestra vida eres tú. El único que nos puede ayudar a salir del...

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1: Si la espera se hace larga y el milagro aún no llega, si no tienes esperanza y te sientes sin fuerzas, hay alguien más grande que cualquier gigante. Es Dios. Y hoy te dice: no temas, porque yo estoy contigo. No desmayes, porque yo soy tu Dios que te esfuerzo. Siempre te ayudaré. Te invito a hacer esta oración. Ayúdame, Señor.

Nadie me conoce mejor que tú, Señor. Debe ser porque tú ves más allá de mis pretensiones, más allá de lo que digo, más allá de lo que hago. Ante ti

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Hola, te saluda Dulce Ruiz desde México. Y bueno, pues vamos a iniciar este espacio titulado Estrellitas para Jesús. Así que te voy a invitar a que oremos. Cierra tus ojitos, inclina tu rostro y vamos a orar. Señor, en esta tarde agradecemos, bueno, en esta hora agradecemos que nos permitas estar aquí. Sabemos, Señor, que ya es tarde, pero vamos a estudiar un poquito de tu palabra. Que tú, Señor, estés con nosotros y con cada pequeñito que en esta hora está escuchando. Sabemos, Señor, que tu palabra no vuelve vacía y sabemos que tienes grandes planes para cada uno de nosotros. Así, Señor, que quédate pues con nosotros y ayúdanos a entender tu palabra. En el nombre de Jesús. Amén. Bueno, si tú recuerdas, estábamos hablando acerca de los profetas. Y los profetas son personas que escuchan la voz de Dios. Ya estábamos con Moisés. Ya leímos y estudiamos acerca de cómo Dios le habla a Moisés. Y lo llama para que realice una gran tarea, que era ir a Egipto. Y bueno, pues más que sacar a su pueblo, sería que que Moisés les hablara acerca de quién era Dios y todos los milagros que él iba a hacer. Y después de esto, bueno, los lleva al desierto. Dios abre el camino en el Mar Rojo. Dios está con ellos en una columna de fuego y una columna y en una nube. Y hace muchas cosas, hace muchos milagros Dios. Y también le dice a Moisés cómo es que iba a ser su casa en medio del desierto. Recuerdas que hay un tabernáculo, un santuario. Y Dios habla con Moisés y le dice que las cortinas tenían que ser de cierta medida y de cierta tela. Casi todo lo que había ahí era de oro, que tenía que dividirse en tres lugares. Que era, bueno, donde entraban, donde había una fuente y los sacerdotes se lavaban. Después de ahí estaba el lugar santo, donde había una mesa con panes. Y después estaba el lugar santísimo, donde estaba la presencia de Dios. Y Dios estaba allí. Y dice que descendía en forma de una nube. Después de esto, bueno, pues Dios les dice a Moisés que pues siga avanzando. Pero recuerda, un profeta es una persona que

escucha la voz de Dios. Y no solo escucha la voz de Dios, sino que comunica o le dice al pueblo o a los demás todo lo que Dios pues quiere que se haga. Y entonces estábamos en esto que ya terminaron la casa de Dios. Dios le dice a Moisés cómo lo tenía que hacer. Y después de esto, vuelve a hablar Dios a Moisés. Y ahora Dios le habla a Moisés para decir qué personas se iban a hacer cargo de ese tabernáculo, de esa casa. Y vamos a ir a Éxodo 28. Y nos dice así: y tú llega a ti Aarón, tu hermano, y a sus hijos consigo, de entre los hijos de Israel, para que sean mis sacerdotes: Aarón, Nadab, Abiú, Eleazar e Itamar, hijos de Aarón. Y harás vestidos sagrados a Aarón, tu hermano, para honra y hermosura. Y tú hablarás a todos los sabios de corazón, a quienes yo he hinchido de espíritu de sabiduría, a fin de que hagan los vestidos de Aarón, para congregarle a que me sirva de sacerdote. Y Dios le habla a Moisés y le dice que Aarón y su familia, sus hijos, ¿sabes? Algo muy interesante es que Aarón solo tenía hijos. Tenía 4 hijos y aquí dice sus nombres: Nadab, Abiú, Eleazar e Itamar. 4 hijos. Y dice que Aarón y sus 4 hijos iban a estar encargados de hacer muchas cosas dentro del tabernáculo, dentro de la casa de Dios. Pero también Dios le dice a Moisés cómo tenían que estar vestidos. Y sabes, la vestidura de los sacerdotes era muy muy importante, porque llevaban colores que solamente ellos podían utilizar. Llevaban por ejemplo, Aarón, que era así se le conoce, como el sumo sacerdote. Dice que abajo de su vestido, me parece que era blanco, bueno, era una túnica blanca, y también tenía un pectoral. ¿Qué es eso? Bueno, aquí enfrente de él, debajo de su cabeza, de su cara, llevaba un como cuadro hecho de piedras, y representaba al pueblo de Israel. Eran 12 piedras de diferentes colores y de diferente material, pero pues representaba a los 12 hijos de Israel. Y llevaba unas campanitas abajo en la túnica. Esas campanitas servían, ¿sabes para qué? Porque él cada año tenía que pasar al lugar santísimo. Y allí tenía que pedir perdón por el pecado de todo el pueblo y pues también del suyo. Así que esas campanitas servían para que Aarón o que el pueblo supiera que Aarón estaba vivo. Porque si Aarón no pedía perdón por un pecado, pues entonces ya no era como completo ese arrepentimiento. Así que, por eso es que Dios le dijo a Moisés cómo tenía que ser la ropa de los sacerdotes, porque esas campanitas pues servían precisamente para saber que Aarón estaba pues todavía con vida. Y pues los colores también era, bueno, pues los sacerdotes utilizan ciertos colores, que son el púrpura, el carmesí, que son colores que representan a Jesús como sacerdote. Por eso es que Dios a Moisés le dice todos estos detalles, todo, cómo debería de estar hecho el vestido, bueno, los vestidos de los sacerdotes, las túnicas de los sacerdotes, qué es lo que tenían que llevar, de qué colores, de qué tela, de qué, ¿por qué? Porque pues representaban a Jesús. Entonces, todo eso, mira, aquí dice: harás asimismo el racional del juicio de primosa obra. La has de hacer conforme a la obra del efod, de oro, cardeno y púrpura, y carmesí y lino torcido. Y eso era los colores que los sacerdotes llevaban: carmesí, que es rojo; púrpura, pues es morado. Y bueno, pues entre rojo y morado tenían que pues estar vestidos. Y en todo el capítulo 28 Dios le dice a Moisés cómo es que tenía que hacer esto.
En el capítulo 29 ya nos habla acerca de la congregación de los sacerdotes. Dios también le dice a Moisés cómo es que tenían que tomar o qué era lo que tenían que hacer para poder entrar a su casa, qué era lo que tenían que dejar de comer, qué era lo que tenían que hacer, toda esa preparación para que los sacerdotes pudieran entrar a la casa de Dios. Y no solo eso, también cuál iba a ser sus actividades, sus funciones o su trabajo, su tarea. Dios habla con Moisés y le dice todo esto. Y bueno, pasa el tiempo y pasan otras cosas. Y vamos a ir al capítulo 33 y nos dice así. Y Jehová dijo a Moisés, ve, sube de aquí tú y el pueblo que sacaste de la tierra de Egipto, a la tierra de la cual juré a Abraham, Isaac y Jacob, diciendo, a tu simiente le daré. Y yo enviaré delante de ti el ángel y echaré fuera al cananeo, al amorreo, al heteo, al fereceo, al heveo, al jebuseo, a la tierra que fluye leche y miel, porque yo no subiré en medio de ti, porque eres pueblo de dura cerviz, no sea que te consuma en el camino. Y oyendo al pueblo que estaba sensible palabra, vistieron de luto y ninguno se puso sus atavíos. Pues Jehová dijo a Moisés, di a los hijos de Israel, vosotros sois pueblo de dura cerviz, en un momento subiré en medio de ti y te consumiré. Quítate pues ahora tus atavíos, que yo sabré lo que te tengo que hacer. Bueno, es que toda, como te decía, toda la vida de Moisés y toda la vida del pueblo de Israel, Dios estuvo con ellos y les estuvo hablando. Pero dice aquí algo interesante que yo creo que en esta tarde, bueno, a pesar de todo lo que hemos hablado acerca de cómo Dios le dice a Moisés que haga su casa, de qué medidas, de qué madera, cómo tenía que ser esa madera forrada de oro, lo que tenía que llevar cada lugar, y después cómo es que era la ropa de los sacerdotes, cómo es que tenían que prepararse para poder entrar allí. Pues el pueblo de Israel, Dios dice aquí, que era de dura cerviz. ¿Qué es eso? Porque pues yo no es muy común que nosotros escuchemos esa palabra. Eran de dura cerviz. Bueno, pues que estas personas no eran, no obedecían a la primera orden que Dios les daba. Es como a nosotros, a lo mejor tu mamá o tu papá te dice, oh, vas a jugar una hora, y tú ya se pasó la hora y sigues jugando. Y sigues jugando y no, pues no atiendes la indicación que te dice tu mamá o tu papá. Cuando nosotros nos comportamos así, quiere decir que somos, pues que no somos tan obedientes. Y eso es lo que hacía el pueblo de Israel. Les decía a lo mejor, bueno, muchas cosas y lo vamos a estar viendo también en la ley de Dios, pero pues ellos hacían lo contrario. Por ejemplo, ayer hablábamos acerca del becerro que hicieron. Pues Dios no le agradaba eso, pero ellos lo hicieron. Por eso es que dice, Dios le dice a Moisés, son de dura cerviz. ¿Y sabes qué? Pues ya, dice, yo voy a estar en medio de ti y te consumiré. Quita pues ahora tus atavíos, que yo sabré lo que tengo que hacer. Entonces los hijos de Israel se despojaron de sus atavíos desde el monte de Horeb. Y Moisés tomó el tabernáculo y extendió fuera del campo, lejos del campo, y llamó el tabernáculo del testimonio, y fue que cualquiera que quería a Jehová salía del tabernáculo del testimonio que estaba fuera del campo. Y sucedía que cuando salía Moisés al tabernáculo, todo el pueblo se levantaba y estaba cada cual en pie a la puerta de su tienda y miraba en pos de Moisés hasta que él entraba en el tabernáculo. Y cuando Moisés entraba en el tabernáculo, la columna de nube descendía y poniese a la puerta del tabernáculo, y Jehová hablaba con Moisés. ¿Sabes? Esto que pasó aquí fue muy triste, porque dice que el pueblo ya no quiso que Dios estuviera en medio de ellos. Entonces dice que Dios le dijo, voy a estar... estaban en un campamento. Yo no sé si tú conozcas qué es un campamento. Yo nunca he ido a un campamento, pero sí lo he visto. Hay tiendas, muchas tiendas, y hay muchas personas. Y en ese lugar Dios estaba en medio, su casa estaba en medio. Pero el pueblo, por muchas cosas que hicieron, ya no quisieron que Dios estuviera en medio de su pueblo. Entonces Dios dijo, bueno, yo siempre voy a estar con ustedes, y es lo mismo que hace con nosotros. Pero dicen, si no me quieren en medio, pues yo salgo. Y cada uno de ustedes, si quiere estar conmigo, pues tiene que salir del campamento
e ir con al tabernáculo. Y pues Moisés dice que iba y se descendía la nube, descendía la presencia de Dios y Dios hablaba con Moisés. Entonces, esto que pasó aquí fue muy, muy triste, pero pues Dios siempre estuvo con Moisés. Y dice, y Jehová dijo a Moisés, y Jehová habló a Moisés, y Jehová siempre estuvo. Y Dios siempre está con nosotros. Así que por eso dice, son de dura cerviz, son difícil para que obedezcan. Y a veces, como te digo, nosotros también somos así. A veces no nos gusta obedecer. Casi a todos nos cuesta mucho trabajo, pues, obedecer. Pero bueno, con la ayuda de Dios podemos pues lograr esto. Entonces, pues bueno, recuerda que estamos estudiando acerca de los profetas y todo lo que Dios les dijo. De la vida de Moisés también recuerda que, bueno, te dije que nos íbamos a tardar un poco porque la vida de Moisés es muy, bueno, tiene muchos, ¿cómo decirlo? Pues es que Dios hablaba pues mucho con él. Y no solo con él, con todo su pueblo, pero su pueblo no lo quisieron escuchar. Entonces, la vida de Moisés, pues sí tiene muchas, donde dice, y Dios habló a Moisés, Jehová habló a Moisés, Jehová dijo a Moisés. Entonces, pues es que era un hombre, ¿sabes? Que tenía los oídos de la fe bien atentos para poder escuchar su voz, la voz de Dios. Porque nosotros, ahora a nosotros, también Dios nos habla. Pero nosotros somos los que a veces escuchamos otras cosas y nos distraemos con otras cosas, y por eso es que ya no, pues no es que ya no ponemos atención a lo que Dios nos está diciendo. Entonces, pues vamos a pedirle en esta hora que nos ayude a poder escuchar su voz, que nos ayude a poder estar atentos y tener los ojos y los oídos de la fe muy abiertos para poder verle y poder escucharle, así como Moisés lo hacía. Todo lo que Dios le dijo, Moisés lo hizo. ¿Por qué? Porque escuchaba su voz. Y tú y yo también podemos escucharla cuando oramos. No solamente hablamos, sino que Dios nos habla por medio de su palabra. Nosotros podemos ver cómo es Dios con nosotros, cuánto amor nos tiene, pero por medio de su palabra y por medio de muchas otras cosas que Dios hace para que nosotros podamos escucharlo, podamos escuchar su voz. Así que en esta hora vamos a orar y vamos a darle gracias a Dios porque siempre está con nosotros, pero pedirle que nos ayude a no distraernos y poder escuchar su voz. Así que vamos a cerrar nuestros ojitos e inclinar el rostro y vamos a orar. Señor, en esta hora estamos muy, muy agradecidos por tu palabra. Gracias, Señor, porque sabemos que tú hablabas con Moisés y es, bueno, y no solo querías hablar con él, sino con todo el pueblo. Y ahora, Señor, pues es lo mismo, quieres hablar con cada uno de nosotros. Así, Señor, que te pedimos que tú abras nuestros oídos y que podamos escuchar tu voz. Señor, así como cada pequeñito, cada amiguito que está escuchando. Que, Señor, esas palabras queden en nuestra mente, en nuestro corazón y las pongamos por obra. Así, Señor, que te damos muchas gracias porque siempre estás con nosotros. En el nombre de Jesús. Amén. Bueno, pues te vamos a invitar a que continúes aquí en Visión Celestial Radio, que tiene música que eleva tu mente y tu corazón a Dios. Si Dios quiere, si Dios lo permite, espero que sí. Mañana estemos aquí en punto de las 7 de la tarde, hora Colombia, 6 de la tarde, hora México. Yo espero que mañana no sea posible estar aquí y bueno, pues seguir estudiando. Mañana estudiamos la primera lección del tercer trimestre, así que bueno, la lección de infantes, así que bueno, pues que el Señor te bendiga.

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1: Salmo 9. Te alabaré, oh Jehová, con todo mi corazón. Contaré todas tus maravillas. Me alegraré y me regocijaré en ti. Cantaré a tu nombre, oh Altísimo. Mis enemigos volvieron atrás, cayeron y perecieron delante de ti, porque has mantenido mi derecho y mi causa. Te has sentado en el trono juzgando con justicia. Reprendiste a las naciones, destruiste al malo, borraste el nombre de ellos eternamente y para siempre. Los enemigos han perecido, han quedado desolados para siempre. Y las ciudades que derribaste, su memoria pereció con ellas. Pero Jehová permanecerá para siempre. Ha dispuesto su trono para juicio. Él juzgará al mundo con justicia y a los pueblos con rectitud. Jehová será refugio del pobre, refugio para el tiempo de angustia. En ti confiarán los que conocen tu nombre, por cuanto tú, oh Jehová, no desamparaste a los que te buscaron. Cantad a Jehová que habita en Sión, publicad entre los pueblos sus obras, porque el que demanda la sangre se acordó de ellos, no se olvidó del clamor de los afligidos. Ten misericordia de mí, oh Jehová, mira mi aflicción que padezco a causa de los que me aborrecen. Tú que me levantas de las puertas de la muerte, para que cuente yo todas tus alabanzas en las puertas de las hijas de Sión y me goce en tu salvación. Se hundieron las naciones en el hoyo que hicieron. En la red que escondieron fue tomado su pie. Jehová se ha hecho conocer en el juicio que ejecutó, y en la obra de sus manos fue enlazado el malo. Los malos serán trasladados al Seol. Todas las gentes que se olvidan de Dios, porque no para siempre será olvidado el menesteroso, ni la esperanza de los pobres perecerá perpetuamente. Levántate, oh Jehová, no se fortalezca el hombre. Sean juzgadas las naciones delante de ti. Pon, oh Jehová, temor en ellos. Conozcan las naciones que no son sino hombres.

0: Si mi pueblo que lleva mi nombre se humilla y ora, si busca mi rostro y se convierte de sus malos caminos, entonces oiré desde el cielo, perdonaré sus pecados y sanaré la tierra. Estarán abiertos mis ojos y atentos mis oídos a la oración en este lugar.
1: Padre nuestro que estás en los cielos, grande, misericordioso, poderoso y bueno eres tú. Oh Señor, a ti sea toda honra, toda gloria y honor y alabanza por siempre.
2: Tú que ves la aflicción de toda la humanidad, que oyes el clamor de los que te buscan con corazón sincero y humilde, que no echas fuera a los que a ti se acercan, ante ti, Señor, nos presentamos.
3: Y lo hacemos, oh Padre, conscientes que no somos dignos de ser escuchados ni atendidos, porque todos hemos pecado, te hemos ofendido, nos hemos desviado del camino correcto, nos hemos alejado de la verdad eterna, pero aún así, creemos que nos oirás, porque grande es tu misericordia.
4: Creemos que en tu bondad perdonarás nuestros pecados, porque tu enojo no es para siempre. Creemos que si volvemos nuestros ojos y nuestro corazón a ti, tú te vas a volver a nosotros. Y cualquier problema de salud, financiero, en la familia, de trabajo, tú lo resolverás.
5: Por eso, en esta hora, traemos todas nuestras cargas. Te entregamos todas nuestras angustias y preocupaciones, al tiempo que escondemos nuestra vida imperfecta en la santidad de Cristo Jesús, para que a través de Él nos bendigas conforme a tu amor.
6: Querido Dios, tú sabes cuánto necesitamos de tu intervención poderosa en nuestra vida para librarnos del mal. Por eso, Padre, danos la paciencia para esperar en ti hasta que tu oído se incline y tu mano se extienda para socorrernos.
7: Para que nuestras almas finalmente encuentren reposo y nuestro pie se afirme en la roca de nuestra salvación, para que nuestros ojos vean tus maravillas y nuestros labios canten tu gloria.
8: Mientras ese día llega, danos la fuerza y la fe para seguir avanzando con la seguridad que las aflicciones de hoy son poca cosa comparadas con la gloria venidera.
9: En cuanto esperamos, conforta nuestras vidas con la bendita esperanza que pronto habrá un cielo nuevo y una tierra nueva. Y nunca más nada de lo que hoy nos preocupa, ni la enfermedad, ni las aflicciones, ni siquiera la muerte, serán motivo de perturbación en nuestras vidas.
10: Convencidos que así será, ahora, buen Dios, te decimos gracias. Gracias por escucharnos, gracias porque en todo tiempo podemos acudir a ti, porque tú no miras nuestra condición, sino la intención sincera de los que en ti confiamos.
11: Ahora, sabiendo que el Espíritu Santo perfeccionará nuestra oración, nos entregamos en tus brazos y creemos que solo por los méritos de Cristo Jesús nuestras súplicas llegarán a tu trono de gracia, y de allí vendrá bendición y ayuda conforme a tu voluntad y de acuerdo a nuestra fe.
12: En el nombre de nuestro Señor Jesús, que es nombre sobre todo nombre, fuente de vida, esperanza y salvación, por la humanidad oramos. Amén y amén.

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1: Es una alegría saludarte, decirte bienvenido a un nuevo episodio de Biblia Fácil. Estamos en una temporada especial desarrollando una temática interesante que tiene que ver en cómo mantener o cómo tener una mente feliz. Ya sabes que nuestras acciones nacen con un pensamiento. Nuestros pensamientos generan sentimientos y nuestros sentimientos finalmente se reproducen, se evidencian a través de nuestras acciones. Hoy vamos a tocar un tema importante que tiene que ver con las relaciones en familia y cómo esto puede ayudarnos tanto a nuestra salud mental. Así que bienvenido, qué bueno es que pueda dedicar este tiempo para el estudio de la Biblia y para poder crecer espiritualmente y en todas las áreas, mentalmente, físicamente, pero sobre todo que pueda crecer nuestra fe y nuestra confianza en Dios. Bienvenido, comienza Biblia Fácil. Saludo a Joana, con quien compartimos este espacio. Hola, Joana.
2: Pastor, estoy muy feliz y más porque el día de hoy, como usted dijo, es como esa señal de oración que tú querías porque quieres mejorar la relación dentro de tu familia y, por supuesto, para poder saber qué guía, qué pasos debo seguir nosotros en esta Seriamente Feliz. Tenemos una revista totalmente especial. Es la revista Esperanza Nuevo Tiempo Mente Feliz, que a través de 8 capítulos tú vas a poder entender un poco más de lo maravilloso que es poder tener paz y plenitud junto a cada uno de los miembros de nuestra familia. Y queremos que tú puedas obtener esta revista. Pastor, ¿cómo podemos obtenerla?
1: Tú puedes enviarnos un mensaje a nuestro número de WhatsApp, que es el +55 12 98 100 14 60. 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Además, puedes ingresar a nuestro sitio web, que es estudielabiblia.com. Allí vas a disfrutar de esta y otras revistas que te van a ayudar en gran manera a enriquecer tu relación con Dios y también con los demás. Hoy hablaremos sobre familia. Cuando hablamos de familia, hay muchas cosas que abordar. Más de manera específica, hablaremos sobre la importancia de un buen relacionamiento que tiene que ver con la capacidad de poder comunicarnos. Una de las cosas que se va perdiendo con el tiempo es la comunicación. Ya te diste cuenta que cuando comienza el enamoramiento o noviazgo en una relación, en una pareja, al comienzo siempre están compartiendo todo, hablando de todo, contando de todo. Infelizmente, datos estadísticos muestran que en la medida que pasa el tiempo, la comunicación cada vez se va cerrando más. A tal punto de que las personas solamente expresan lo que sienten en momentos de tensión. Y es allí donde surgen los mayores conflictos y problemas, porque dejaron de comunicarse correctamente. Además de ello, debemos ser conscientes de que todos, al momento de poder iniciar una relación, venimos trayendo nuestra propia mochila de experiencias, de recuerdos, de educación, de cultura, de todas esas cosas. Todos venimos cargando nuestras experiencias agradables y dolorosas. Ahora, de las experiencias desagradables necesitamos intentar luchar, curar, cerrar capítulos, dejar en el pasado para que muchas de esas experiencias no influyan ahora de manera negativa en nuestras relaciones. Hay algunas cosas que nosotros provocamos en el pasado, vamos a hacer todo lo posible para que esto no se repita ya en nuestro matrimonio. Pero seamos conscientes, llevamos al matrimonio lo bueno y lo malo. Aquello que aprendimos desde nuestra niñez, nuestra infancia, y no hay forma de poder cambiar muchas cosas. Además, en el matrimonio, si bien es cierto, hay muchas cosas que con el tiempo van pareciéndose, también no es necesario de que ambos finalmente terminen pensando exactamente lo mismo y perdiendo la individualidad. No hay forma de poder borrar las influencias negativas del pasado, pero sí hay forma de poder evitar de que estos afecten nuestro matrimonio. Es importante comunicar todo, contar incluso nuestras peores experiencias para que como pareja podamos trabajar para que esto no pueda afectar. O si es que en algún momento afecta, podamos entender correctamente el porqué y buscar una solución. Cuanto más antes eso entienda la pareja, es mucho mejor. Mientras mayor conocimiento tenga el uno del otro, es mucho mejor. Es bueno saber cómo creció, en qué ambiente, de qué manera, qué cosa es lo que trae. Así puede encontrar soluciones a algunas crisis que van a surgir. Y esto, pues, surge desde el comienzo en sí. Imagínate una pareja que se va a casar. Uno viene de un ambiente donde toda la familia se reúne y le gusta siempre que haya bulla en casa porque la alegría, la diversión, el hablar es parte de su historia. En cambio, otro viene una familia más solitaria, más próxima, donde existe otra manera de comunicación. Cuando estos se casan, solamente al repartir las tarjetas ya ve el primer conflicto. Uno quiere que todo el mundo asista o todo el mundo vaya, el otro quiere algo más íntimo, algo más cercano, más familiar. Desde allí ya comienzan algunas cosas que necesitamos ahora aprender a ceder, aprender a superar, aprender a comunicarse para que finalmente se llegue a un consenso. Discutir diferencias es importante. Nunca te cases sin saber por lo menos los defectos que la otra persona tiene y si está dispuesto a tolerarlas toda la vida. No te cases pensando que estás entrando en el matrimonio con una persona perfecta. Ah, las altas expectativas destruyen totalmente el matrimonio. Sé realista. Te casas con una persona imperfecta, así como tú lo eres, y tú conoces sus imperfecciones, mas estás dispuesto a tolerar todas ellas. Personas son diferentes. Con el tiempo van alineando muchas cosas, pero seamos conscientes y estemos conscientes de que van a surgir crisis. Sin embargo, estas, en lugar de crear una ruptura, puede hacer que pueda unir más a la pareja. ¿Cómo se manejan estas crisis? ¿Cómo se manejan las diferencias? ¿De qué manera podemos comunicarnos? Pues queremos esto abordar aquí en nuestro programa. Antes de abrir la Biblia, vamos a orar. Oramos. Gracias, Señor, porque en tu palabra encontramos toda la orientación que necesitamos, además la instrucción para que podamos mejorar nuestra relación contigo y con nuestros semejantes. Al abordar este tema de familia, pedimos que tú puedas unir nuestra familia, puedas ayudarnos a entender que en las diferencias puede haber unidad y que podemos, teniendo a Cristo en nuestra vida, podemos solucionar cualquier tipo de crisis que esta puede venir para poder destruir, pero en lugar de destruir, que pueda construir y unir más nuestro amor en ti. Toma nuestra vida, bendice las familias que hoy están sintonizando el programa en el nombre de Jesús. Amén.
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2: Y es con esta oración que vamos a iniciar con el desenvolvimiento del tema número 4. Ideas para poder resolver problemas familiares y matrimoniales. Pastor, hay muchos que en este momento están felices por este tema, porque quieren dar solución a través de la comunicación. Pero, pastor, ¿cuál es la importancia de nuestras palabras? ¿Cuál es la importancia que debemos tener para dominarlas inclusive?
1: De nuestros labios, de nuestra boca puede salir el bien y el mal, la vida y la muerte. Podemos destruir o curar. Nuestras palabras tienen ese poder. No tenemos el poder de la palabra de Dios, que es crear, resucitar, más si podemos aliviar, consolar, ayudar o como también destruir a alguien por nuestras palabras. El libro de Proverbios capítulo 15, versículo 1 dice así: la blanda respuesta calma la ira, pero la palabra áspera aumenta el furor. Es interesante que usamos siempre ese texto para decir cuando las cosas están por allí ya saliendo fuera de control, cálmate. Pero necesitamos hacer el enfoque en la manera correcta que tenemos que hablar. Hablar de manera calmada, no siendo ásperos y que nuestras respuestas no sean ásperas, no sean aquellas que hieren. Fíjate, aquí está hablando de comunicación. y en comunicación, el uso de las palabras es tan importante como el uso, obviamente, de nuestro cuerpo, de nuestros gestos, de todo ello. Mas las palabras tienen un lugar importante. ¿Por qué razón? Porque es con el diálogo que uno llega a la conciliación. Los problemas no se resuelven de otra manera, sino es conversando. Entonces, el diálogo es importante. Toda crisis se resuelve conversando, dialogando. Entonces, cuando uno dialoga, necesita manifestar todo, desde aquello que le preocupa, aquello que siente, y ser claro al expresar. No colocar bajo enigmas, no decir indirectas, sino de manera clara, absolutamente clara. Esto es lo que soy, esto es lo que creo y esto es lo que siento. Cuando somos claros, las cosas mejoran. Ahora, cuando la pareja conversa para poder resolver problemas en su relación, si es que uno está alterado, si es que uno está nervioso, es mejor parar allí, calmarse, salir, respirar y volver para poder retomar la conversación. Porque las palabras dichas en un momento de tensión van a ser solamente herir, culpar, criticar, y esto, en lugar de dar solución, va a empeorar la crisis. Va a empeorar. Entonces, la conversación para poder resolver los conflictos se basa en cómo se siente la otra persona y que la otra persona puede expresar directamente, de manera real, cuáles son sus sentimientos. Habla de aquello que sientes de una manera clara, y cuando hables, por favor, no ataques a la otra persona. Atacar a la otra persona o culpar a la otra persona por una situación en una crisis no resuelve nada. Explica la situación sin atacar. Explica tu sentimiento sin culpar. Expresa lo que tengas que decir de manera clara, sin agresión, porque el texto bíblico dice, de manera calmada, sin agresividad, las buenas respuestas, la buena comunicación, hace que todo pueda resolverse. Haciendo un buen uso de las palabras, comunicándonos correctamente, podemos evitar y resolver cualquier conflicto en el matrimonio.
2: Pastor, y en el caso de algunas parejas o familias que están en el momento de extrema tensión, y según Efesios 4:31, ¿qué deberíamos prohibir en estas situaciones?
1: El libro de Efesios capítulo 4, versículo 31 dice, «Libraos de toda amargura, enojo, ira, gritos, maledicencia y de toda malicia». Es interesante la lista que presenta aquí la carta a Éfeso, ¿no? A los Efesios, cuando llega. Líbrense de amargura, enojo, ira, gritos, maledicencia y de toda malicia. Bueno, si hay algo que es inevitable en las relaciones, son las tensiones familiares. O sea, van a llegar, sí. Nunca idealices, me caso, nunca tendré problemas. No, eso es una ilusión, eso es lo ideal, pero en el matrimonio van a suceder. ¿Cómo se soluciona? Ahí está el asunto. No con ira, no con amargura, no con grito, no con maledicencia, no con malicia, no con nada de eso. ¿Cómo se soluciona? Admitiendo nuestra equivocación. Y seamos claros al poder reconocer y decir, perdóname, yo actué de esta manera. ¿Por qué? Explica la razón. Hoy no fue un día para mí y yo cometí el error de venir y desahogar contigo y no fue la manera correcta de hacerlo. No lo hice conversando. Te herí, perdóname. Bueno, el plan de Dios es que las personas puedan mantener su individualidad, ¿correcto? El Señor no quiere que destruyamos nuestra individualidad. El propósito no es que ambas personas tengan que pensar exactamente lo mismo, tengan los mismos gustos, no. Somos personas que mantenemos nuestra individualidad. Tenemos características particulares que no deben destruirse, sino estas deben amoldarse, acomodarse. Estas pueden encajarse con el tiempo para que allí venga el complemento perfecto que Dios quiere que podamos ser. Justamente en las diferencias puede haber unidad, en la diversidad puede haber unidad. Y es por eso que necesitamos para ello evitar, prohibir incluso en nuestras conversaciones, como dice Efesios, todo tipo de amargura, todo tipo de gritos, todo tipo de maledicencia, de enojo, esas cosas que solamente van a empeorar la solución. Tensiones familiares van a venir, mas vamos a abordarlo de manera correcta. y vamos a admitir nuestros errores de manera clara. Y así evitamos, una vez más, una crisis mayor.
2: Querido pastor, qué impresionante lo que nos está mencionando. Y tengo certeza que los que están a través de la sintonía quieren que su hogar sea un espejito del cielo en la tierra. Entonces, ya para poder practicar, ¿qué virtudes poderosas podemos nosotros tener para así tener un matrimonio saludable?
1: Sabes que hoy existe mucho material hablando de pasos, requisitos y esto y lo otro. Y todo eso ayuda, ayuda bastante. Hay herramientas que son necesarias. Sin embargo, si el cambio no viene desde el interior, todo aquello que el ser humano pueda crear puede durar poco tiempo, poco tiempo. Sin embargo, la solución para esto la encontramos en una transformación real que surge de adentro hacia afuera. Gálatas capítulo 5, versículo 22, dice así: el fruto del Espíritu es amor, gozo, paz, paciencia, benignidad, bondad, fidelidad y continua mansedumbre y continua dominio propio, y contra estas virtudes no hay ley. Estas virtudes están a nuestra disposición no porque se encuentren en nuestro interior y de allí tenemos que sacarlo. Hay muchos discursos así: descubre el poder interior que está dentro de ti. Aquí es descubre que el Espíritu Santo puede transformar tu interior. Porque en nuestro interior en sí hay solo egoísmo, hay orgullo, nuestra naturaleza pecaminosa siempre nos va a conducir, nos va a llevar por ese camino del mal, de la destrucción, de la maldad. El ser humano en sí es malo por naturaleza. A menos que no exista un cambio real, y ese cambio real no viene por nuestro esfuerzo, por nuestra capacidad, viene por permitir que el Espíritu Santo obre en nuestra vida. Él va a limpiar, Él va a quitar nuestro egoísmo y va a colocar amor. Y a partir del amor, que es el fruto del Espíritu, vamos a disfrutar de todos los beneficios. ¿Cuáles son? Gozo o alegría, paz, paciencia, bondad, mansedumbre, fidelidad, dominio propio. Todo como resultado. Entonces, para que pueda funcionar bien nuestro matrimonio, más allá de toda la información que podamos tener, tiene que ver con nuestra disposición de permitir que Dios pueda transformar nuestra vida. Fíjate una cosa, nosotros casi siempre oramos: Señor, restaura mi matrimonio. Dios restaura personas. Cuando personas son restauradas, el matrimonio es restaurado. Un matrimonio puede ser restaurado con personas no restauradas. Entonces la restauración tiene que comenzar por uno mismo. Ahora, en el matrimonio hay muchos desafíos, hay muchos retos, hay muchas cosas que el ser humano puede intentar para que funcione bien, y usándolo de manera correcta puede intentar de que esto pueda avanzar por un tiempo, más para que sea definitivo tiene que ocurrir una transformación real. En el matrimonio hay que saber cuándo alejarse, cuándo acercarse, cuándo hablar, cuándo no hablar, cuándo adoptar una postura firme, cuándo renunciar a tu propia opinión, cuándo ceder, cuándo no. Ahora, todos estos comportamientos demandan ¿de qué? De sentido común. Demandan de criterio, demandan de sabiduría, demandan de saber cuándo aplicar una cosa y otra. Y toda esta sabiduría también viene de parte de Dios. El principio de la sabiduría es el temor a Jehová. Ahora, un asunto que nosotros debemos considerar es que nosotros necesitamos un conocimiento de quiénes somos en verdad. El autoconocimiento nos ayuda muchísimo. Porque cuando nosotros conocemos nuestros defectos de carácter y nos esforzamos para que con la ayuda de Dios podamos vencerlos, para no cometer los mismos errores, habremos evitado tantos problemas a futuro. Eso es alcanzar la madurez emocional y en las otras áreas. Ahora, no es agradable, obviamente, ver nuestros propios defectos. Pero la mejor manera para poder vencerlo es identificarlos y trabajar en ellos. Hay gente que solamente dice: ah, sí, yo reconozco, yo soy así, pero no hace nada para cambiar. Eso es colocar un obstáculo para toda tu relación, no solamente en la familia, relaciones en el trabajo, en donde tú quieras. Ahora, fíjate, para esto también necesitamos la ayuda ¿de quién? Del Espíritu Santo. Para que nosotros podamos ver quién realmente somos y qué cosas necesitamos cambiar. Ahora, cuando se trata de la relación con los hijos, la educación que ellos deben recibir, aquí también hay una parte importantísima. Nosotros no debemos ignorar de nuestros hijos, que ellos, como nosotros adultos, para su edad tienen sus propios miedos, su propia ansiedad, sus propias dudas, su propia inseguridad. Entonces, ellos necesitan toda la atención. Cuando alguien de tus hijos te hable, no lo ignores. No minimices su problema. Mírale, siéntate y dile cómo se siente. Deje expresar sus miedos, su inseguridad, ofrécele apoyo. Este es el trabajo que los padres necesitamos hacer. Y necesitamos enseñar a nuestros hijos que a pesar de los errores, Dios puede transformarnos, nuestro carácter. Y ellos tienen que ver en nosotros que somos transformados por Dios también para que ellos puedan buscar al mismo Espíritu para que pueda transformar su ser. Entonces, ¿cuáles son las virtudes que necesitamos desarrollar en la vida? No son virtudes creadas por nosotros. Es permitir que el Espíritu Santo haga ese trabajo en nuestro corazón y nuestras relaciones familiares van a cambiar.
2: Pastor, usted ya ingresó a una etapa que, de paso, muchos que están a través de la sintonía son etapa de padres. Y quisiera ellos saber qué consejo Dios les deja para cada uno de ellos.
1: El libro de Efesios, capítulo 6, versículo 4, dice: vosotros, padres, no irritéis a vuestros hijos, sino criadlos en disciplina y amonestación del Señor. Muchos padres entendemos mal qué significa irritar a los hijos. Porque el texto bíblico dice, no irritéis a los hijos, pero al otro lado dice, criadlos en disciplina. Muchos dicen, yo no le diré nada a mi hijo porque lo voy a irritar. De eso no está hablando el texto bíblico. Yo no voy a corregir a mi hijo porque él va a sentirse irritado. No, no, no. Disciplina. ¿Qué cosa es irritar a los hijos? ¿Sabes qué cosa es irritar? Así, resumiendo todo esto, es pedir que los hijos hagan algo que nosotros no somos capaces de hacer. Eso causa irritación. Tú me ordenas a ser obediente, pero tú no lo eres. Tú me ordenas a tender la cama, pero tú no lo tiendes. Tú me ordenas a ser servicial, pero tú no eres. Tú me ordenas ser amable, pero tú eres grosero. Eso causa irritación, la incoherencia. Ahora, cuando nosotros somos coherentes y la disciplina que es necesaria a los hijos va de la mano, los hijos van a crecer realmente bajo la orientación correcta, la instrucción correcta. Una de las lecciones que necesitamos entender y aprender, que tiene que ver también con irritar a los hijos, el texto bíblico dice, no irritéis a vuestros hijos, es nuestro comportamiento y nuestras palabras que van a causar un fuerte impacto, y esto ellos nunca van a olvidar. Probablemente muchos consejos se olviden, pero jamás van a olvidar cómo eras, qué es lo que hacías. Entonces tiene que haber coherencia. Ahora, imagínate, ¿cuáles son los recuerdos que tiene de tu infancia? Muchos tienen, lamentablemente, recuerdo de imaginar siempre una mamá o un papá gritando todo el día y gritando en todo lugar, en todo lugar. Una cosa es que en un día tú puedes gritar porque te fue un mal día, eres te irritaste por algunas cosas y viniste a casa, desahogaste, está bien. Pero otra cosa es que esto se convierte en parte de la rutina. Entonces, pide perdón a Dios y pide perdón a tu hijo por tu comportamiento descontrolado. No tienes dominio. Los hijos no tienen la culpa de tus problemas. Los padres deben resolver sus heridas emocionales para que esto no pueda afectar en la educación de los hijos. Ahora, es interesante que nosotros enseñemos dominio teniendo dominio. Porque si nosotros decimos que hago una cosa y no lo hacemos, esto sí irrita. Los gritos, la incoherencia, eso causa irritación, no la disciplina. Otro asunto, muchos van al otro extremo. Yo no voy a irritar a mis hijos, entonces no tienen autoridad más sobre ellos. Dejan hacer lo que ellos quieren. Pierden inclusive la autoridad y pierden el respeto. Qué triste y doloroso es ver que hoy tenemos una sociedad que cada vez tiene menos respeto a la autoridad. La autoridad no es más respetada. ¿Y el problema dónde surge? En el hogar. Porque si los hijos no son capaces de respetar al padre o la madre, en su vida nunca respetarán a ninguna autoridad. Entonces, si tú quieres hacer un bien a tus hijos, aprende a corregir, aprende a disciplinar y aprende a enseñar el respeto. El respeto a la autoridad va a evitar que a futuro los niños puedan ya en la adolescencia, en la adultez, puedan ellos ser rebeldes, falta el respeto a sus jefes, a las autoridades, a los compañeros, a la ley, y hacemos un daño tremendo, ¿correcto? Ahora, los niños también necesitan aprender a tener autocontrol emocional. Para eso es necesario tanto la firmeza de los padres, el autocontrol, el ejemplo que ellos puedan dar a sus hijos. Por ejemplo, cuando tú encuentres ahí algún tipo de descontrol de parte de ellos o no quieran obedecer en alguna cosa, tú tienes que mantenerte firme y al final hacer que tu palabra pueda prevalecer y la acción pueda realizarse. Empieza allí a hacer su pataleta, comienza a querer pegar al papá, a la mamá, tira los objetos al suelo, no obedece. Mantente firme. Con eso no quiero decir que grites, no, mantén la firmeza y haz que la acción que has mandado a hacer se pueda realizar. Esto ayuda a ver una autoridad, ayuda a que en la vida vamos a hacer algunas cosas, aunque no querramos,

0: pero son necesarias, nos ayuda a crecer de manera saludable. Otra de las cosas que tenemos que enseñar a los hijos es la generosidad, a compartir, a dar, pero sin descuidar el afecto, las palabras amables, las palabras que reafirman, la buena autoestima, la buena convivencia. Tenemos un grande desafío. Por eso necesitamos como padres todos los días pedir la dirección de Dios para que nos ayude en esta sagrada misión.
1: Pastor, al inicio del programa nos enseñó, nos dio consejos de cómo dominar nuestras palabras. Solo que aquí viene otro aspecto que también debemos tener en consideración. ¿Cuáles son los límites que debemos colocar ahora a la ira que puede suceder en muchos hogares?
0: Efesios capítulo 4, versículo 26 dice así: si se enojan, no pequen, no se ponga el sol mientras están enojados. La ira es una emoción, como la tristeza, como la alegría. Ahora, ¿la ira es necesaria? Sí, por eso Dios la colocó como una emoción, ¿correcto? No es que hay sentimientos, emociones que son malas y las otras son buenas, no. Cuando tú sientes ira es como cuando tú sientes tristeza o como cuando sientes alegría, es una emoción. Ahora, en determinadas ocasiones es necesaria la ira, porque la ira nos ayuda a protegernos o a cuidar de alguien que está siendo víctima de abuso. Para eso es necesario. El problema es cuando dejamos que la emoción domine nuestra vida. Cuando hay un descontrol completo para cualquier emoción. Entonces, la buena salud mental consiste en expresar las emociones, pero no dejar que éstas te dominen. No se ponga el sol sobre nuestro enojo. ¿Qué significa? Puedes tener un momento de ira, pero ponle fin. Ten control. ¿Podemos evitar tantos momentos de desacuerdo y de ira en la casa? Claro. Compartiendo responsabilidades, ayudando a los demás, siendo serviciales, expresando antes de que comience la ira, expresar qué cosa es lo que molesta. Es necesario para poder evitar. Es necesario decir, estoy sobrecargado, necesito ayuda. Ser claros. Como familia, ser un equipo, ayudarnos, puede evitarnos tantos malos momentos de poder llegar a expresar esta emoción. Pero cuando esta surge, podemos tener control. Controlar nuestras emociones, controlar nuestra lengua, controlar lo que hay en nuestro interior, demanda de entrega completa a Dios para ser coherentes, de un cambio que Dios puede hacer para poder tener una familia más segura. Dios quiere familias en el cielo. Y yo espero que tu mayor sueño sea junto a tu familia disfrutar la eternidad. Mas tenemos una tarea que hacer aquí en la tierra. Para ello pidamos a Dios sabiduría para ser coherentes, para usar bien nuestras palabras y para tener dominio sobre nuestras emociones. Vamos a orar. Gracias, Señor, porque en tu palabra encontramos la orientación clara y el deseo que tienes para nuestro hogar. Mantén nuestro hogar unido, mas transforma nuestro ser. Queremos, Señor, reflejar tu amor, tu carácter. Queremos que el Espíritu Santo coloque en nuestro corazón amor, que nuestras relaciones familiares cada vez puedan ser el reflejo de tu carácter en nuestra vida. Ayúdanos a tener control de nuestras palabras, de nuestras emociones, a ser ejemplo, a ser coherentes y a prepararnos para una eternidad contigo. Danos tu bendición en el nombre de Jesús. Amén.
1: Querida familia, y que el Espíritu Santo pueda colocar en nosotros diariamente palabras de vida y no de muerte.
0: Que Dios te bendiga. Como siempre, te invito para que puedas buscar una iglesia adventista del séptimo día para que como familia podamos continuar entendiendo el plan que Dios tiene para la vida. Dios te bendiga. Hasta la próxima.
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todo sé mejor que tú, Señor. Debe ser porque tú ves más allá de mis pretensiones, más allá de lo que digo.

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0: Nunca más tendré miedo, porque Dios creó para mí la luna y las estrellas, y así la noche se ve más bonita.
1: ¡Qué románticas son las estrellas!
2: ¡Hey! No olviden que también el cuarto día Dios creó el sol para darnos calor e iluminar el día.
3: ¡Ya amaneció! Escucha los pajaritos cómo cantan.

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1: Salmo 9. Te alabaré, oh Jehová, con todo mi corazón. Contaré todas tus maravillas. Me alegraré y me regocijaré en ti. Cantaré a tu nombre, oh Altísimo. Mis enemigos volvieron atrás, cayeron y perecieron delante de ti, porque has mantenido mi derecho y mi causa. Te has sentado en el trono juzgando con justicia. Reprendiste a las naciones, destruiste al malo, borraste el nombre de ellos eternamente y para siempre. Los enemigos han perecido, han quedado desolados para siempre. Y las ciudades que derribaste, su memoria pereció con ellas. Pero Jehová permanecerá para siempre. Ha dispuesto su trono para juicio. Él juzgará al mundo con justicia y a los pueblos con rectitud. Jehová será refugio del pobre, refugio para el tiempo de angustia. En ti confiarán los que conocen tu nombre, por cuanto tú, oh Jehová, no desamparaste a los que te buscaron. Cantad a Jehová que habita en Sión, publicad entre los pueblos sus obras, porque el que demanda la sangre se acordó de ellos, no se olvidó del clamor de los afligidos. Ten misericordia de mí, oh Jehová, mira mi aflicción que padezco a causa de los que me aborrecen. Tú que me levantas de las puertas de la muerte, para que cuente yo todas tus alabanzas en las puertas de las hijas de Sión y me goce en tu salvación. Se hundieron las naciones en el hoyo que hicieron. En la red que escondieron fue tomado su pie. Jehová se ha hecho conocer en el juicio que ejecutó, y en la obra de sus manos fue enlazado el malo. Los malos serán trasladados al Seol, todas las gentes que se olvidan de Dios, porque no para siempre será olvidado el menesteroso, ni la esperanza de los pobres perecerá perpetuamente. Levántate, oh Jehová, no se fortalezca el hombre. Sean juzgadas las naciones delante de ti. Pon, oh Jehová, temor en ellos. Conozcan las naciones que no son sino hombres.

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0: Nadie comprende completamente cómo comienza una vida o cómo un bebé es tan maravillosamente formado dentro del vientre de una madre. Solo Dios sabe cómo llevar a cabo un milagro así. Puntada por puntada, Él teje cuidadosamente cada pieza en su lugar.
1: Del Salmo 139, versículos 13 y 14. Tú me tejiste en el vientre de mi madre. Te alabo, porque formidables y maravillosas son tus obras.

0: Bienvenidos a Tiempo de Amar, un espacio para compartir sobre temas de pareja y también para compartir algunos consejos para fortalecer tu matrimonio. Estamos con Rodolfo Vázquez, ya lo conocen aquí de la casa, y el tema de hoy es mi pareja no publica nada de mi relación. Un tema un poco controversial en esta era digital donde si uno no publica, tal vez será alguna señal, no será alguna señal. Y ya comienzo preguntándote, Rodolfo, ¿qué puede significar cuando una pareja no comparte detalles de su relación en redes sociales?
1: Bueno, primero tenemos que partir por algo. Existe la intimidad en la pareja. O sea, hay cosas que tú tienes que entender que puede ser que a tu pareja no le guste exponerse en las redes. Tú sabes, como profesional de las comunicaciones, que hoy día hay mucha gente que te ataca por internet, por las redes. Entonces es importante que tú primero eso sea conversado. O sea, puede ser que a uno le guste, le fascina ser bien extrovertido en las redes, y lo otro no, que sea un poco más, le guste más mantener su intimidad.
0: Perfil bajo.
1: En privado, perfil bajo, pero es importante que tú lo converses con la otra persona.
0: Entonces muchas veces no es que hay algo más allá, simplemente pueden ser personalidades diferentes que tienen que, de alguna forma, conversar para llegar a un acuerdo. Pero en esta era digital, ¿será que es importante

0: componente, no solo las redes sociales. Incluso las redes sociales son para trabajar, para entretenerse, para mostrarle a la familia lo que uno está haciendo, pero no tiene que ver con una relación saludable, tiene que ver más con cómo uno expresa su amor. Pero una relación saludable tiene que ver con otras cosas. Comunicación, respeto, amor, aceptación.
1: Ahora, si hay una mujer o un hombre que se está quejando con su pareja de que, ay, ¿por qué no publicas nada de nosotros? ¿Cómo yo puedo decirle a mi pareja que hay algo, eso me está incomodando sin presionarla?
0: Claro. Bueno, ahí esto es un tema porque hay personas que no les gusta exponer su vida privada. Otros sí, a mí sí. O sea, no es que me guste tanto, sino que me gusta que porque cada uno tiene su pequeña comunidad. El tema es que a veces dentro de esa comunidad hay más personas que pueden poner comentarios
1: malintencionados
0: y todo eso. Pero yo creo que tú tienes que conversar con tu pareja y decirle lo que a ti te gusta y lo que no te gusta. Y dentro del respeto, hacer pequeños sacrificios. A veces son pequeños sacrificios que va a hacer la otra persona de quizás publicar algo para que tú te sientas bien o incluso para demostrarle que tú estás. Yo siempre le decía esto a mi paciente, tú tienes que demostrarle a tu esposa en las redes un día. Estoy pidiendo que tú seas un youtuber así extrovertido, un día, porque para ella es importante que tú en tus redes digas que eres casado y que ella es tu esposa. Y eso también es bueno, ¿por qué? Porque ahí nos conectamos con otra cosa. Hoy en día por las redes existe mucha infidelidad digital, donde hay muchos varones, mujeres, que empiezan a buscar a exnovias, exnovios, y se encuentran y justo se dio que el exnovio es divorciado, y bueno, yo te busqué en las redes y aparecía tu foto, no decía en ningún lado que tú eras casado, y empieza uno a enredarse y empantanarse con la otra persona, y así empiezan a surgir las infidelidades digitales, que ese es un tema que uno tiene que cuidarse mucho.
1: Quiero hablar un poco sobre eso, que es un buen tema para hablar en este asunto. Ok, tal vez mi esposa tenga redes sociales, mi esposo también tiene, pero ¿qué aspectos se deben cuidar cuando ambos tal vez tienen un perfil más extrovertido, les gusta publicar todo tipo de cosas en sus redes sociales? ¿Qué cuidados deben tener para no caer en este punto?
0: Y los dos tienen redes y el ideal es que sean muy cuidadosos de con quién conversan y con quién tienen relaciones digitales dentro de la red y apóyense mutuamente, porque uno puede caer muy fácil en eso, porque es muy excitante a las 2 de la mañana empezar a chatear con un novio, un ex novio que tú tuviste y ahora está en otro país, porque ¿cuál es el peligro si está en otro país?, diría uno. Pero todo eso es infidelidad. Cuando tú empiezas a poner tus intereses en otra persona, aunque sea digital, físico, eso ya para mí es infidelidad, porque tú estás prefiriendo conversar con alguien que es ajeno al matrimonio en vez de tu cónyuge. Entonces hay que tener cuidado, porque la infidelidad no es que uno va caminando y cae en la infidelidad, no. Esto es un proceso. Entonces uno tiene que cortar a la primera bandera roja. Uno corta, bloquea.
1: Y por último, para las personas que nos están viendo, tal vez tres frases que deberían quedarse sobre la que deberían tener en su cabeza de la conversa que hemos tenido hoy. Tal vez una mujer que nos está viendo, o incluso un hombre, aunque generalmente es más con las mujeres, ¿no? Algunas frases que les puedas dejar o conceptos a las personas que nos están viendo.
0: Bueno, primero tú tienes que conocer a tu pareja y respetar si ella va a querer exponerse en las redes. Eso es muy importante. Segundo, saber qué es lo que le gusta a tu pareja, cuidar el tiempo libre como pareja, cuidarlo, o sea, no en el tiempo libre hacer cosas en pareja, no estar metido en las redes, eso es importante, cuidar lo que vemos, sobre todo los varones, que tienen una pequeña tendencia un poco más que las mujeres a ver pornografía. Es muy sencillo ahora el celular para ver pornografía, y eso también te va a alejar de tu pareja. Entonces, es importante conocer a la pareja, si es que le gusta o no ventilar su relación, conocer si es importante para la otra persona que yo ponga una foto de matrimonio, pero también es muy importante que si tú tienes redes sociales, que todo el mundo sepa que eres casado. Eso.

0: Eso es como una pequeña protección. No nos va a proteger el 100%, pero ya es una bandera roja para alguien que quiera comunicarse contigo, ya va a saber que tú eres casado o casada.
1: Así que si ellas tienen algún problema sobre esto en redes sociales de no querer publicar cosas de tu esposo o de tu esposa, quedan aquí algunos consejos para que puedas ponerlo en práctica y así disfrutar tu matrimonio saludable. Esto fue Tiempo de Amar con Rodolfo Vázquez. Nos vemos en una próxima ocasión. Chao, chao.

Por los niños sin madre. Por los que son rechazados por su raza. Por los que tienen sed de una palabra. Por todos. Por todos aquellos que aún tienen fe de que un día todo será mejor.

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0: Muy amados hermanos y hermanas, reciban un abrazo virtual con todo el corazón, con el cariño y con la alegría de siempre. Queremos orar para abrir la palabra del Señor esta linda mañana y encontrar lo que Dios tiene para nosotros. Oramos. Maravilloso Dios, qué gozo, qué alegría abrir tu palabra para encontrar las profundas verdades que edifican nuestra vida. Abrimos junto a tu palabra también nuestra mente, nuestro corazón, para recibir tu mensaje en esta hora especial. Permite, Señor, que tu palabra nos edifique a todos, que tu mensaje llegue al corazón de cada persona que lo necesita. Ocúltame, Señor, de tus hijos y que tus hijos te puedan ver en esta hora. Pero también que tus hijos, que todos nosotros podamos escuchar tu voz, tu poderosa voz. Por eso abrimos tu santa palabra en el poderoso nombre de Jesucristo. Amén. En esta mañana hemos titulado nuestro mensaje, Dos Corazones. ¿Y por qué dos corazones? Porque Dios decidió salvar a nuestro mundo, pero no eligió los ángeles, sino eligió a seres humanos como tú y como yo, para salvar a las personas que están a nuestro alrededor, para salvar a nuestro mundo, para salvar a nuestros familiares, a nuestros amigos, a nuestros vecinos. Ahora, el problema es que lo que Dios quiere compartir con el mundo, con sus hijos, es su corazón. Pero nosotros tenemos un corazón que la palabra lo declara como un corazón perverso, como un corazón malo y perverso. No hay nada bueno en nuestro corazón. Así que cuando Dios decide convertirme a mí, convertirte a ti en un instrumento de gracia, en un instrumento de salvación, Él tiene que hacer una cosa. Y es compartir su corazón con el nuestro. Así que nosotros llegaremos a tener dos corazones. Uno, el malo que ya tenemos, pero que al fin y al cabo Dios lo va a usar así como es. Pero Dios va a insertar su corazón en el mío para poder con mi corazón identificarme con la gente como yo y con el corazón de Dios salvar al mundo. He estado observando en la Biblia que los líderes, los grandes líderes de Dios en la Biblia han tenido dos corazones. Por ejemplo, Moisés, por ejemplo, David, por ejemplo, Pablo, Jesús y todos los líderes de la Biblia tienen su corazón de carne como el nuestro, pero tienen también el corazón de Dios, un corazón conforme al corazón de Dios. Hermanos, vamos a ver esta mañana solo uno de los personajes. Vamos a ver a Moisés. Dios decide de manera intencional darle dos corazones. Bueno, comienza dándole dos familias, dos hogares, dos culturas, dos escuelas. Moisés nace en una familia de hebreos, esclavos, pero se crece en una familia de príncipes, en la familia del rey, en la familia del faraón. Así que esto es de manera intencional. Dios lo que quiere de Moisés es preparar su corazón porque tiene una tarea especial. El asunto es que Moisés no sabía de esa tarea especial. Hasta mucho tiempo después, como tú y como yo, antes de nosotros nacer, Dios ya tiene una tarea, ya tiene un plan, ya tiene una misión, un programa maravilloso para tu vida y para la mía. Pero no lo sabemos y no entendemos por qué pasamos por estos caminos, por qué estamos hoy acá, cuál es el plan que Dios tiene para mí. No sabemos, Moisés no sabía. Bueno, Moisés tiene dos culturas. Y eso quiere decir que Moisés se está preparando con dos corazones, porque él se siente en la casa del rey como el príncipe de Egipto, pero él sabe que él es un hebreo esclavo, él sabe. Y él mira su pueblo esclavo sufriendo pero él está en la casa del rey. 40 años con aire acondicionado, con calefacción, con alfombra, con todo lo que un príncipe puede querer, con todo lo que un príncipe puede desear. Todo lo que un príncipe quiere, anhela, desea, le es concedido porque es un príncipe. Él se educó en la mejor escuela de su época. No hay otra escuela. Los mejores maestros. Todo lo mejor que un príncipe puede tener. 40 años como príncipe. Cuando Dios va a darle un corazón a uno de sus hijos para convertirlo en una bendición extraordinaria, Dios le da tres cosas. Primero, le da lo que le dio a Moisés. La oportunidad de crecer con dos corazones, de formar esos dos corazones. Pero la segunda cosa es que la escuela no es suficiente. La escuela no es suficiente. Moisés dice la palabra de Dios que fue enseñado en todas las ciencias para ser el gobernador de Egipto, el rey, el faraón de Egipto y del mundo conocido. Fue enseñado, adiestrado, disciplinado. Pero la escuela no es suficiente. Dios quería también agregarle la experiencia. La experiencia es muy importante para una persona que quiere ser un instrumento en las manos de Dios. Está bien la universidad, está bien la escuela, está bien la maestría, está bien el doctorado, está bien todo el estudio. Pero cuando vienen las tormentas de la vida, el conocimiento no nos sirve de mucho. Nos sirve la experiencia. Dios escogió de manera específica para Moisés el desierto como una escuela. Y ya que vivió 40 años en casa de príncipe, en casa del rey, ahora va a vivir 40 más años en el desierto, en la escuela del desierto. Y esa escuela es tan importante como la escuela de la universidad, como la escuela de las ciencias, como la escuela de los artes. Yo no sé si en esta hora hay alguna persona pasando por la escuela del desierto. Por lo menos esta semana me llamó una persona, me dice, pastor, ya no soporto más. Estoy enferma, es una dama. Estoy enferma. Mi edad ya es muy avanzada. Llamé al hospital, no hay un espacio para mí, no hay una ambulancia para mí. Yo me estoy muriendo, llevo 3 días sin comer. Pastor, yo siento que voy a morir. ¿Qué le puedo decir? Yo no puedo salir a verla. No puedo hacer nada por ella, únicamente orar. No sé lo que Dios es el único que puede hacer. No sé lo que Dios ha hecho. Pero yo lo único que pude hacer fue orar por esa persona. Esa persona está en el desierto. Una cosa es hablar de la gente que le llegó la crisis, que la gente que le llegó la enfermedad, la gente de otros lugares, de otros países. Pero cuando la experiencia llega a mi vida, es diferente. Esta hermana estaba en el desierto. Y el desierto es difícil. Moisés estaba pensando, ¿por qué tengo que venir al desierto? Yo tenía mi casa, yo tenía mi palacio, yo tenía todo. Ahora tengo que andar en el desierto. Pero allí Dios lo llevó para prepararlo. No con el conocimiento es muy importante. Hay que conocer todo lo que sea posible, pero no es suficiente. Moisés necesitaba que sus pies se apoyaran. Él tenía que aprender a enfrentar el frío de la noche en el desierto. Él tenía que aprender a enfrentar el calor del día en el desierto. Él tenía que luchar contra las fieras, contra los escorpiones, contra las serpientes, contra todas las fieras del desierto. Él tenía que aprender a formar una cabaña, una carpa, a formar un hogar, a tener una familia en el desierto. Todo eso era necesario. Él tenía que aprender a cavar huecos, hoyos en el desierto para encontrar agua. El desierto es una enorme experiencia, pero es la manera como Dios preparó a Moisés para convertirlo en el mayor instrumento de salvar a su pueblo. Si estás pasando, hermano y hermana, por algún momento del desierto, no te quejes, no te desesperes, porque ya nosotros tal vez hemos vivido por algún tiempo en casa de príncipe. Pero es necesario el desierto, necesitamos ampollas, necesitamos callos en nuestros pies con la arena caliente del desierto, porque lo que viene para el pueblo de Dios es grande, pero es duro, es fuerte, es difícil. Necesitamos el desierto, necesitamos prepararnos. Estas pequeñas cosas que estamos enfrentando hoy son las que nos preparan para las cosas grandes. Si vamos por un camino de alfombra, cuando lleguemos a las espinas, por más pequeñas que sean, nadie pasará la prueba. Necesitamos el desierto. Moisés nunca entendió, nunca pensó por qué tengo que estar 40 años en este desierto. Hasta un día cuando lo necesitó. Moisés sabía, 40 años en el desierto, en la escuela del desierto, es suficiente para aprender a enfrentar el desierto de la vida. Bueno, ¿por qué Dios prepara a gente con dos corazones? ¿Por qué Dios preparó a Moisés con dos corazones? Porque iba a trabajar con esclavos. Él tenía que trabajar con esclavos. Esclavos de 400 años de Egipto. Esclavos que nacieron en la esclavitud. Entonces tenía que tener un corazón de príncipe para entender que él era un príncipe. Pero tenía que tener un corazón de esclavo para entender a los esclavos y poderlos rescatar, poderlos sacar, poderlos levantar, poder edificar la vida de ellos y poderlos llevar a la tierra prometida. ¿Por qué Dios nos permite a nosotros prepararnos con dos corazones? Porque también vivimos y nacimos y vivimos y crecemos en un mundo de esclavos. Nosotros también éramos esclavos del pecado. Egipto representa el pecado. Pero un día Dios nos rescató. Y ahora ya no estamos bajo la potestad del pecado, ni bajo la potestad del faraón llamado Satanás. Ahora somos hijos de Dios. Pero hay un mundo que todavía está bajo el dominio del enemigo y por eso Dios anda buscando personas para insertar su corazón y compartir su corazón con los otros hijos que todavía están en la esclavitud del pecado. Y esa es la razón. El asunto es, ¿por qué dos corazones? Jesús también tuvo dos corazones. Uno porque era Dios. Se identificaba con lo espiritual, con lo celestial, con el Padre todo el tiempo. Pero un corazón de hombre humano caído como nosotros, un corazón humano, no tal vez caído con el pecado de nosotros, pero un corazón humano capaz de identificarse con las necesidades decadentes de la humanidad. Ahora, ¿cómo trabajar con los esclavos? ¿Cómo trabajar con los esclavos? ¿Cuál es el problema de trabajar con los esclavos? El problema es que la esclavitud, el daño que hace la esclavitud a los seres humanos, no es el abuso, no son los traumas solamente. El daño que hace la esclavitud lo hace en la mente. Es que la persona sale de la esclavitud, se hace libre, pero sigue pensando como esclavo. Ese es el problema. Por eso trabajar con los esclavos se necesita tener dos corazones. Para trabajar con los esclavos se necesita tener dos corazones. ¿Qué es lo que Dios le dice a Moisés cuando va a enseñar a los esclavos? ¿Qué es lo que les va a enseñar? Vamos a ir a la Biblia y vamos a ver. Aquel día, cuando se cumplieron 3 meses de que el pueblo salió de Egipto y llegaron ahora al desierto del Sinaí y llegan al monte del Sinaí, ahora Dios dice, voy a hablar a mis hijos, voy a hablar a mi pueblo. Pero recuerden que fue grande el estruendo y el pueblo dijo, no queremos escucharlo porque la voz es como un trueno y nos va a matar. Mejor sube, Moisés. Pero Moisés recibe de parte de Dios, lo que Dios le va a indicar que le diga al pueblo. ¿Qué es lo que le va a decir? Mira como dice Éxodo 19. Recordamos que en el capítulo 20 están los mandamientos, la obediencia. Pero en el capítulo 19, encontramos entonces aquí en el versículo 6 y en el versículo 7 lo siguiente. Dice, vosotros sois mi reino de sacerdotes y de gente santa. Esto di a los hijos de Israel. Entonces vino Moisés, llamó a los ancianos del pueblo y expresó en presencia de todos ellos las palabras que Dios le había dicho. ¿Qué es lo que le dijo? ¿Qué es lo que le dijo Dios? ¿Vaya, enséñeles a obedecer? No, porque el esclavo está impuesto a obedecer. Y ellos lo que están atentos a escuchar es la voz de un jefe que los manda, que los obliga. Y ellos vienen ahora a Dios a verlo como un jefe. A verlo como un jefe. Mande Dios, díganos qué hay que hacer y nosotros lo vamos a hacer, lo vamos a hacer. Están acostumbrados a obedecer. Ellos no tienen voluntad. Pero ¿qué es lo que Dios le dice? No les enseñe a hacer. Enséñales a ser. ¿Y qué es lo que son ellos? Dígale a mi pueblo que ellos son hijos de Dios, que ya son libres. Ya destruí a los que los esclavizaban. Muéstrale qué pasó. Ellos ya se ahogaron. El faraón, el ejército, los carros, los caballos, las armas, todo ya se acabó. Ellos son libres, ahora están en mi tierra, ahora están en mi poder, ahora son un pueblo de gente santa, de gente libre, de gente escogida, de hijos de Dios. Es más, son un reino de sacerdotes para gloria del Padre. Eso fue lo que le dijo. No les diga que obedezcan, no, enséñales a amar. Enséñales quiénes son. Es que es muy difícil trabajar con esclavos. Cuando en este país, aquí en los Estados Unidos, Abraham Lincoln firmó la declaración oficial que se acabó completamente la esclavitud, que ya no hay más esclavitud, hubo una fecha especial, un día especial, una hora especial, ya no hay ni un solo esclavo en todos los Estados Unidos. Todo el país es libre de esclavitud. Pero 6 meses después, 1 año después, 2 años después, 3 años después, dice la historia, que había gente esclava. Había gente esclava 3 años después que ya eran libres. La gente es así. Porque el daño más grande que recibe un esclavo es en la mente. Él sigue pensando. Los israelitas habían salido de Egipto. El cuerpo había salido, todos, su familia, todo había salido, pero su mente seguía pensando como esclavos. Ellos eran esclavos. Por lo tanto, el problema más grande que enfrenta Moisés no es sacar al pueblo de Egipto. El problema más grande es que un día caminan y caminan a la tierra prometida, 1 mes, 2 meses, pero vuelven otra vez a la frontera. Caminan, avanzan. Y vuelven, avanzan y vuelven. La gente quiere regresar. ¿No es ese el mismo problema de los líderes espirituales de hoy? La gente en un momento, en una campaña, dice, sí, yo acepto a mi Señor. Vienen, se bautizan, entran. Pero ¿cuál es el problema? Que quieren volver a Egipto, quieren volver al mundo otra vez. Ese es el problema. Pero aquí está el secreto. Un hombre o una mujer que tiene 2 corazones podrá trabajar.
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2: Si la espera se hace larga y el milagro aún no llega, si no tienes esperanza y te sientes sin fuerzas, hay alguien más grande que cualquier gigante. Es Dios. Y hoy te dice, no temas porque yo estoy contigo. No desmayes porque yo soy tu Dios que te esfuerzo. Siempre te ayudaré. Te invito a hacer esta oración. Ayúdame, Señor.

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Esperen, niños. Dios también creó a alguien muy especial este día.

0: ten misericordia de nosotros.
1: Al ver aquellos hombres que clamaron con fe en él, con amor y compasión les dijo:
2: vayan y muéstrense a los sacerdotes.

Hola, mi amigo querido, ¿cómo estás? Vamos a estudiar la lección número 2 para el 11 de abril del año 2026. El título de la lección es Conociendo a Dios. Sabes, vivimos en un tiempo en el que muchos hablan de Dios, pero pocos lo conocen realmente. Algunos lo imaginan severo e inaccesible, distante. Otros lo reducen a una simple energía impersonal, la buena vibra. Otros lo acusan por el dolor que llega al mundo. Y muchos simplemente lo ignoran. Yo diría que el problema central no es la incredulidad moderna en Dios. El problema es una comprensión distorsionada del carácter de Dios. El conflicto de los siglos entre Cristo y Satanás en esta tierra comenzó precisamente en este punto. En el Edén, la serpiente no negó la existencia de Dios, no atacó su poder, no cuestionó su capacidad creadora, sino que sembró algo más sutil y destructivo. Levantó dudas acerca de su carácter. ¿Con qué Dios os ha dicho? Dios sabe que el día que comáis seréis como Dios. En otras palabras, lo que le dijo a Eva fue, Dios no quiere lo mejor para ti. Dios te oculta algo que no quiere que tú sepas. No puedes confiar plenamente en Él. Y desde entonces, querido, el gran conflicto del universo gira en torno de esta pregunta. ¿Cómo es realmente Dios? Bueno, hoy necesitamos volver los ojos a la Escritura para no responder con teorías humanas, con pensamientos, con filosofías humanas, para responder con lo que la Biblia dice acerca del carácter de Dios. Vamos a la primera parte de este estudio hablando de una percepción clara de Dios. La Biblia es ante todo una revelación del carácter divino. Desde el Génesis hasta el Apocalipsis, se nos muestra en la Biblia a un Dios omnipotente que gobierna sobre la historia. Vemos también un Dios omnisciente que conoce el fin desde el principio. Encontramos también un Dios justo que no tolera el mal. Un Dios misericordioso que guarda el pacto de amor con sus hijos. Un Dios eterno que es refugio de generación en generación. Quiere decir, cuanto más conocemos a Dios, pues más lo vamos a amar. Y cuanto menos conozcamos a Dios, más fácilmente lo vamos a interpretar. Y delante de esta premisa, Satanás procura mantener la mente ocupada en cualquier cosa, menos en conocer a Dios tal como Él es. Es por eso por lo que el carácter de Dios es tergiversado de muchas maneras. Se le presenta como un autor del sufrimiento. Se le describe como un Dios indiferente. Se le pinta como un Dios vengativo. O sea, el enemigo convierte a Dios en una idea moldable según la conveniencia de cada uno. Pero la pregunta es, ¿qué pensamos nosotros acerca de Dios? La pregunta es, ¿qué ha revelado Dios mismo acerca de Él en su palabra? Veamos entonces en la segunda parte de este estudio, bajo el subtítulo de Dios es Santo. Bueno, la Escritura coloca la santidad en el centro del carácter divino. Voy a leer 1 Samuel 2:2. Dice lo siguiente. No hay santo como Jehová, porque no hay ninguno fuera de ti y no hay refugio como el Dios nuestro. Lo que es necesario entender es que cuando la Biblia dice que Dios es santo, enfatiza el hecho de que Él está completamente separado del mal. No hay mal en Él, no hay sombra en Él, no hay ambigüedad moral en Él, no hay doble intención. Su poder es santo.
su conocimiento es santo, su justicia es santa y su amor es santo. Ahora, imaginemos por un momento a un Dios omnipotente, pero que no fuese santo. Sería un tirano absoluto. Imaginemos a un Dios omnisapiente, pero que no fuera santo, que conociera nuestras debilidades sin tener pureza moral. Eso sería aterrador. La santidad de Dios es lo que hace posible confiar en Él. Por eso, cuando Isaías vio la gloria divina, exclamó, ¡ay de mí! La santidad revela la distancia entre la pureza de Dios y la condición humana y caída, la pecaminosidad del hombre. Y aquí surge la gran tensión teológica. ¿Cómo puede el Dios santo acercarse del pecador sin destruirlo? Solo el amor de Dios puede explicar este misterio. Y es por eso que vamos a la tercera parte, Dios es amor. La respuesta a la pregunta de cómo un Dios santo puede acercarse de un pobre pecador está en la declaración más extraordinaria del Nuevo Testamento, que está registrada en 1 Juan 4, 8. Leo, dice, Dios es amor. No dice que Dios tiene amor. Dice que Él es amor. El amor no es simplemente una emoción de Dios. Es la esencia de su ser. No debemos definir el amor de Dios desde nuestras emociones humanas, porque generalmente nosotros amamos a los que nos hacen el bien. Nuestro amor humano, por más puro que nos parezca, lleva la mancha del egoísmo. Pero el amor de Dios debería ser definido a la luz del Calvario. Mira lo que dice 1 Juan capítulo 4, versículo 10. En esto consiste el amor de Dios. No en que nosotros hayamos amado a Dios, sino en que Él nos amó a nosotros y envió a su Hijo en propiciación por nuestros pecados. Aquí tú puedes ver que el amor de Dios es iniciador, quiere decir, nace en Él. El amor de Dios es sacrificial, quiere decir, Dios lo entrega todo por lo que ama. El amor de Dios es inmerecido, o sea, no haces nada para merecer el amor de Dios, es por pura gracia. Y finalmente, el amor de Dios es redentor, lo que significa que tu pecado o el mío no es el final de nuestra historia. Romanos 5, 8 lo expresa con claridad evangelística de esta manera. Dios muestra su amor para con nosotros en que siendo aún pecadores, Cristo murió por nosotros. Oh, mi amigo, la cruz resuelve la tensión entre la santidad de Dios y su amor. Dios no ignora el pecado, no lo minimiza, no lo justifica, lo enfrenta, lo condena, pero lo carga sobre sí mismo. La justicia no fue anulada, fue satisfecha. El amor no fue debilitado, fue demostrado en la cruz del Calvario. Porque el pecado es malo y merece la muerte, Jesús murió en la cruz. Y porque Dios ama al ser humano, Jesús murió en la cruz para darle vida nueva al ser humano. Ahí está el valor que tú tienes. Por más que tu vida sea como sea, por más que hayas caído, hayas fallado, por más que hayas apostatado, te hayas ido de la iglesia y en algún momento tal vez hasta hayas maldecido el amor de Dios, Él te sigue amando. Eres precioso para Él. Pero he hecho tanta cosa mala, sí, pero por eso Jesús murió en la cruz del Calvario, para que todas las cosas malas que tú hiciste y que merecían la muerte, pues fue, Cristo murió allá en la cruz. ¿Y para qué? Para darte vida. Entonces no tienes más el derecho de sentirte condenado, de sentirte perdido. Ese es el carácter maravilloso de Dios. Y esto nos lleva a la cuarta parte del estudio donde hablaremos de Dios en la creación.
Mira, en Génesis encontramos dos nombres reveladores referentes a Dios. El primer nombre es Elohim, que se refiere al Creador soberano y absoluto, Dios eterno. El otro nombre es Yahweh, Jehová, que se refiere al Dios del pacto, del amor, de la misericordia, al Dios cercano y personal. Al mismo tiempo que Dios es infinito y eterno, se acerca al ser humano como un padre de amor. ¡Qué cosa maravillosa! En Génesis 1 vemos al Dios que habla y el universo existe. Todo viene a la existencia por el poder de su palabra. Pero en Génesis 2 vemos al Dios que se inclina, se agacha, se mancha las manos con barro, forma al hombre del polvo y sopla vida en sus narices. O sea, el Dios trascendente es también el Dios íntimo y cercano. No es una energía impersonal, tampoco es un arquitecto distante, es un padre cercano. Por eso Pablo lo expresó en Atenas cuando hablaba con los filósofos, agnósticos, incrédulos, diciendo, en él, en Dios, vivimos, nos movemos y existimos. Oh, querido, el Dios que gobierna las galaxias es el mismo que conoce tu nombre, tus dificultades, tus luchas. ¿Cómo estás en ese momento? ¿Cómo te sientes? ¿Te sientes perdido? Dios te conoce. ¿Estás lleno de deudas? Dios sabe. Él quiere entrar en tu vida y ayudarte. ¿Estás sin empleo? ¿Tú crees que Dios ignora? No, Dios es tu padre de amor. Pero no deja de ser el Dios eterno, creador de los cielos y de la tierra. Y todo esto nos lleva ahora a la quinta parte de este estudio, bajo el subtítulo de Emmanuel, que quiere decir Dios con nosotros. Y en esta parte, debemos decir que la revelación suprema del carácter de Dios no es un concepto, es una persona. Jesús, él mismo dijo, el que me ha visto a mí, ha visto al Padre. Si quieres saber cómo trata Dios al pecador, mira a Jesús. Mira la manera como él trató a los pecadores. Si quieres saber cómo Dios responde al sufrimiento, mira a Jesús, cómo él trató a los que sufrían cuando estuvo en esta tierra. Si quieres saber cómo ama a Dios, mira la cruz del Calvario. Mateo lo llama Emmanuel, que quiere decir Dios con nosotros. Y esto es interesante, porque al final del Evangelio Jesús declara, yo estoy con vosotros todos los días. No solo cuando el sol brilla, también cuando la tempestad cae, no solo cuando hay alegría, también cuando hay tristeza. Dios está contigo en todo momento. Quiere decir que el Dios Santo se hizo cercano. El Dios Eterno entró en nuestro tiempo. El Dios invisible se hizo visible. No vino a condenar, vino a salvar. No vino a destruir, vino a restaurar. Oh, querido, el mundo necesita una revelación correcta del carácter de Dios. Pero esta revelación no vendrá solo por argumentos teológicos. Vendrá cuando hombres y mujeres transformados por su poder reflejen su santidad, su misericordia, su paciencia y su amor. La pregunta ahora no es solamente ¿quién es Dios? La pregunta ahora es ¿tú lo conoces personalmente? Porque conocer su carácter no es acumular información teológica, es entrar en una vida de comunión diaria con Él. Hoy puedes acercarte sin miedo porque el Dios Santo ha provisto reconciliación. Porque el Dios de amor abrió el camino para ti. Porque el Emmanuel sigue diciendo, estoy contigo. Y cuanto más lo contemples, cuanto más vivas con Él, más serás transformado a su imagen. El último mensaje de misericordia es una revelación de su carácter de amor. Que esta revelación comience en tu corazón, en el mío, y que por donde vayas tú, las personas sepan
que tú has pasado tiempo con Dios. Que las personas vean a Jesús en tu vida, en tu manera de ser, en tu manera de tratar a las personas. Dios es tu Padre. Dios es tu amigo. Dios es tu Creador eterno. El hecho de que Dios es tu Padre, es tu amigo, no quiere decir que tú vas a tratarlo con indiferencia como tratas a un ser humano. No, hay reverencia, hay adoración, pero hay amistad, hay amor, hay cariño. La reverencia que es fruto del amor que sientes por él. ¿Y por qué debes amarlo? Yo tengo un hijo, cuando era pequeñito le preguntaba, ¿tú amas? ¿Tú me amas? Y él me dice, sí, papito. ¿Y por qué me amas? Porque tú me amas a mí. Interesante la respuesta del niño. Oh, querido, Dios te ama. Te amó con un amor infinito. Te sigue amando. A pesar de la vida que vivas, te ama. ¿No podrías tú decirle, oh, Señor, yo te amo también? Aunque mi amor es mezquino y egoísta. Aunque a veces mi amor es circunstancial. Pero yo te amo. Acepta mi amor. Que Dios te bendiga, querido. Una linda semana para ti y un abrazo.

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1: Si mi pueblo que lleva mi nombre se humilla y ora, si busca mi rostro y se convierte de sus malos caminos, entonces oiré desde el cielo, perdonaré sus pecados y sanaré la tierra. Estarán abiertos mis ojos y atentos mis oídos a la oración en este lugar.
2: Padre nuestro que estás en los cielos, grande, misericordioso, poderoso y bueno eres tú. Oh Señor, a ti sea toda honra, toda gloria y honor y alabanza por siempre.
3: Tú que ves la aflicción de toda la humanidad, que oyes el clamor de los que te buscan con corazón sincero y humilde, que no echas fuera a los que a ti se acercan, ante ti, Señor, nos presentamos.
4: Y lo hacemos, oh Padre, conscientes que no somos dignos de ser escuchados ni atendidos, porque todos hemos pecado, te hemos ofendido, nos hemos desviado del camino correcto, nos hemos alejado de la verdad eterna, pero aún así creemos que nos oirás, porque grande es tu misericordia.
5: Creemos que en tu bondad perdonarás nuestros pecados, porque tu enojo no es para siempre. Creemos que si volvemos nuestros ojos y nuestro corazón a ti, tú te vas a volver a nosotros. Y cualquier problema de salud, financiero, en la familia, de trabajo, tú lo resolverás.
6: Por eso, en esta hora, traemos todas nuestras cargas. Te entregamos todas nuestras angustias y preocupaciones, al tiempo que escondemos nuestra vida imperfecta en la santidad de Cristo Jesús, para que a través de Él nos bendigas conforme a tu amor.
7: Querido Dios, tú sabes cuánto necesitamos de tu intervención poderosa en nuestra vida para librarnos del mal. Por eso, Padre, danos la paciencia para esperar en ti hasta que tu oído se incline y tu mano se extienda para socorrernos.
8: Para que nuestras almas finalmente encuentren reposo y nuestro pie se afirme en la roca de nuestra salvación. Para que nuestros ojos vean tus maravillas y nuestros labios canten tu gloria.
9: Mientras ese día llega, danos la fuerza y la fe para seguir avanzando con la seguridad que las aflicciones de hoy son poca cosa comparadas

0: con la gloria venidera.
1: En cuanto esperamos, conforta nuestras vidas con la bendita esperanza que pronto habrá un cielo nuevo y una tierra nueva. Y nunca más nada de lo que hoy nos preocupa, ni la enfermedad, ni las aflicciones, ni siquiera la muerte, serán motivo de perturbación en nuestras vidas.
2: Convencidos que así será, ahora, buen Dios, te decimos gracias. Gracias por escucharnos, gracias porque en todo tiempo podemos acudir a ti, porque tú no miras nuestra condición, sino la intención sincera de los que en ti confiamos.
3: Ahora, sabiendo que el Espíritu Santo perfeccionará nuestra oración, nos entregamos en tus brazos y creemos que solo por los méritos de Cristo Jesús nuestras súplicas llegarán a tu trono de gracia y de allí vendrá bendición y ayuda conforme a tu voluntad y de acuerdo a nuestra fe.
4: En el nombre de nuestro Señor Jesús, que es nombre sobre todo nombre, fuente de vida, esperanza y salvación, por la humanidad oramos. Amén y amén.

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2: Son las 7 de la mañana y 8 minutos.
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0: Tenemos en Colombia las 7 de la mañana, 12 minutos, 7-12 minutos. ¿Qué tal, audiencia de Visión Celestial? Un placer saludarles en esta hora. Desde aquí, desde Bucaramanga, estamos en los estudios de Visión Celestial, la emisora virtual que te conecta con el cielo y con cualquier parte del mundo. Visión Celestial Radio, 9 años haciendo radio con visión, porque nuestra misión es justamente esa: poder cumplir el mandato que Cristo Jesús nos ha dado de llevar este evangelio a toda tribu, nación, pueblo y lengua. Así lo sentimos, así lo vivimos. Sean todos bienvenidos. Aquí comienza Análisis. Análisis es el programa que abre los en vivo de Visión Celestial Radio y que pasa todos los días, de lunes a viernes de 7 a 8 de la mañana, por esta emisora virtual que no tiene frontera. Usted nos ayuda, nosotros hacemos la tarea, usted nos ayuda a compartir y muchas personas, sin lugar a dudas, se pueden beneficiar del contenido que con amor, con respeto, con dedicación, con oración, preparamos para toda nuestra audiencia. Y les decimos entonces que todo está listo, Juan David está listo, los demás del equipo están listos, toda la manada está lista. Uy, eso sonó a 7 de la mañana, 14 minutos. Juan David.
1: Buenos días, jefe, buenos días a toda la audiencia de Visión Celestial Radio. Un gusto poderles estar acompañando aquí en la manada de Visión Celestial Radio.
0: De la mañana.
1: De la mañana, sí señor, gracias a Dios nos permite llegar aquí a este lugar y llevarles a ustedes este programa que esperamos todos los días de lunes a viernes. De 7 a 8 de la mañana estamos hablando de análisis. Esperamos que estén conectados con el Señor, que puedan ser bendecidos por Él a través de la programación que tenemos hoy, para que usted se sienta allí en compañía no solo de Dios, sino también de nosotros. La invitación que les hacemos es a que nos sigan a través de nuestras redes sociales, Facebook, Instagram, TikTok como arroba Visión Celestial Radio, y también suscribirse a nuestro canal de YouTube para que usted no se pierda ninguno de nuestros contenidos. Es completamente gratis y siempre nos puede llevar a cualquier lugar. Así que vamos a hacer esa tarea para que sea parte de la comunidad de Visión Celestial Radio.
0: Sí señor, saludamos a don John Edinson Betancourt, conectadito con Visión Celestial Radio, Jessica Alvarado también, orando por la celebración de los 10 años de Visión Celestial. Oiga, ¿cómo pasa el tiempo, Juan David? Ya prácticamente, ya transcurrió casi un mes,
1: sí, ya,
0: de la celebración de los 9 años. Uh-huh. Ya se fue el primer mes.
1: Sí, ya prácticamente. Ya,
0: dentro de 11 meses.
1: Dentro de 11 meses ya
0: estaremos celebrando los 10 años si Dios nos tiene con vida.
1: Sí, señor.
0: Bueno, así que entonces aquí estamos firmes, firmes en la fe, firmes en la predicación del evangelio, firmes en la convicción que tenemos, firmes en las promesas del Señor. Aquí estamos firmes de que todo saldrá bien para la honra y la gloria de nuestro Dios. Comenzamos. Querido Padre y bondadoso Dios que estás en los cielos, bendito sea tu nombre, Señor. Te alabamos en esta hora por el lindo privilegio que nos concedes de estar una vez más en los estudios de Visión Celestial, no para decir lo que nosotros queremos, no para predicar lo que a nosotros nos gusta. Aquí estamos, Señor, para seguir trabajando en la divulgación de este evangelio que ha de conquistar corazones para el reino de los cielos. Que Visión Celestial Radio sea ese canal, sea ese puente que llegue a donde están las personas que necesitan no solo conocer de Cristo, sino enamorarse de Él para permanecer en Él. Gracias, que hoy Análisis traiga un mensaje de esperanza, un mensaje de fortalecimiento para nuestras vidas. Lo pedimos en el nombre poderoso de Cristo Jesús, para quien sea toda la honra y toda la gloria por los siglos de los siglos. Amén y amén.
1: Muy bien, vamos a colocarnos a disposición para escuchar las alabanzas que tenemos preparadas para el programa de análisis, comenzarlo en este momento. La primera alabanza que escucharemos se titula La bondad de Dios. interpretada por la doctora Laura Ceballos, quien estuvo con nosotros en el año 2025 junto a Rudester Sandoval en el concierto de Palabras de Vida 25 años. Nos dejamos en esta adoradora.

Muy bien, tenemos en Visión Celestial Radio a las 7 de la mañana con 21 minutos. Vamos a compartir con ustedes a continuación la segunda alabanza en nuestro programa de análisis, luego de haber escuchado a Laura Ceballos con el tema La Bondad de Dios. A continuación compartimos esta hermosa melodía titulada Diga Amén, interpretada por el trío vocal Sin Fronteras, compuesto por Cecilia Micheas, Martín Soria y Rodolfo Vázquez. 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

0: Muy bien, tenemos en Colombia las 7 de la mañana, 27 minutos, 7:27 minutos. Estamos a través de Visión Celestial Radio, la emisora que te acompaña las 24 horas del día. Porque cuando no estamos en vivo, entonces entra Jessica Alvarado a través del Autodigi y te ofrece la mejor selección musical para que tú estés siempre en conexión con lo bueno, en conexión con lo que Dios nos ha dejado para nuestro crecimiento espiritual. A todos y a todas les agradecemos inmensamente esa gentil compañía de estar siempre con Visión Celestial Radio. Antes de abrir la palabra, recordarles que hoy es primero de julio, hoy es miércoles. Hoy en el programa, miércoles culto de poder, estará la hermana Mary León, una mujer de Dios, una mujer de oración, una mujer que le gusta también la predicación de la palabra, y ella será la sierva escogida para hoy en el programa de 6 a 7 de la noche, aquí en Visión Celestial Radio, en la hora del poder o miércoles culto de poder. Muy bien, dicho esto, dejándolos ya planilladitos para el programa de la tarde-noche, entonces los invito para que vayamos a la palabra del Señor. Nos vamos a presentar este espacio que cada día pues se vuelve más interesante en la mente de nuestros hermanos. Los reconocimientos no son ¿qué? Los reconocimientos no son malos. Los reconocimientos no son malos. Vamos a la palabra. Libro de Romanos, capítulo 13, versículo 7. Dice el texto sagrado: pagad a todos lo que debéis. Al que tributo, tributo. Al que impuesto, impuesto. Al que respeto, respeto. Al que honra, honra. Interesante texto. Juan David, vamos a comenzar este espacio haciéndole una pregunta que seguramente va a marcar el rumbo de lo que vamos a decir hoy a nuestra audiencia. ¿Alguna vez alguien se le ha acercado a usted, Juan David, y le ha reconocido lo que usted hace, reconocido su trabajo, le ha reconocido su ministerio, le ha reconocido su lugar en la familia? ¿Alguien le ha hecho algún momento un reconocimiento a usted por lo que usted ha hecho?
1: Bueno, pues, con respecto a eso, bueno, nosotros normalmente trabajamos sin esperar algo a cambio de esa forma, sin esperar un reconocimiento como tal. Realmente a veces son pocas veces las que se hacen, pero puedo decir y contar de pronto sí. Una vez pude sentirme reconocido por el trabajo que se realizó. Puedo decirte que estuvimos nosotros en el ministerio de la Iglesia de Filadelfia, en el parte audiovisual, en la parte de comunicaciones, por más o menos 10 años. Ajá. Cuando ya entregamos ese ministerio hace unos años atrás, dijimos, bueno, ya es momento de dar un paso al costado, dejar que nuevas personas lo hagan y nosotros dedicarnos a otros ministerios. Esto, llegaron y me dijeron, ya sin yo esperar nada, Juan David, le hacemos un reconocimiento por eso. La junta tiene de la iglesia tiene este, ha querido darle este, pues este reconocimiento, por decirlo uh-huh. así, uh-huh. y se pues mostraron como esa gratitud al trabajo que se hizo durante ese tiempo sin nosotros haber estado esperando nada. Entonces, en ese caso, pues gracias a Dios sí pude notar de parte de ellos ese buen reconocimiento.
0: Qué bueno. Uh-huh. ¿Y cómo se sintió?
1: Bien, gracias a Dios. Muy bien, sí, señor. Okay.
0: O sea, uno se siente bien cuando alguien le reconoce, sí, lo señor. Que uno ha hecho.
1: Claro que sí.
0: Y obviamente, pues cuando uno hace algo, y aunque usted lo dice y uno no lo hace para que le reconozcan, pero pues uno, cuando alguien tampoco le reconoce lo que uno hace, pues también uno se
1: Sí,
0: siente,
1: también,
0: también se
1: claro.
0: siente uno como mal, ¿no?
1: Sí, señor. De cierta manera, sí. Se siente uno mejor cuando uno no espera que le reconozcan y lo hagan, que después de que usted se da cuenta de todo lo que ha hecho y de pronto siente que nadie lo notó. Entonces ahí sí es donde se siente el pequeño malestar.
0: Muy bien. Vamos a tomar de nuevo el texto. Vamos a tomar de nuevo el texto por amor a quienes están entrando justamente en este momento a través de las plataformas de Facebook y YouTube, los que están también a través de la página, los que están allí por la aplicación. Dice Romanos 13:7, pagad a todos lo que debéis. Al que tributo, tributo; al que impuesto, impuesto; al que respeto, respeto; al que honra, honra. Saben, mis apreciados, yo pienso que a todos los seres humanos nos gusta que nos reconozcan lo que hacemos. Pienso que de una manera u otra a los seres humanos nos agrada que nos elogien lo que hacemos, lo que tenemos. Y es que reconocer lo bueno que las personas hacen, elogiar lo que las personas tienen, yo pienso que no es malo. Pienso que no es malo. ¿Y por qué pienso que no es malo? Porque si nosotros tenemos la Santa Biblia como la única regla de fe y conducta, como el libro que ha de marcarnos el derrotero de lo que debemos hacer y por donde debemos ir, entonces, si yo encuentro en la Biblia que a alguien se le ha reconocido lo que es, que a alguien se le ha reconocido lo que ha hecho, que a alguien se le elogia por el trabajo que ha desempeñado, por lo que tiene, entonces no es malo. ¿Qué es elogiar? Elogiar es reconocer. Elogiar es exaltar. Elogiar es exaltar las buenas acciones, reconocer las buenas acciones que las personas tienen o que las personas hacen. Y entonces, cuando nosotros vamos allí a la palabra del Señor, encontramos que nuestro mismo Señor Jesucristo, en su ministerio, Él no escatimó ningún momento en el que Él pudo elogiar a alguien. Él no lo dejó pasar por alto, lo hizo. En el libro de San Mateo, en el libro de San Mateo, capítulo 8, San Mateo capítulo 8, versículo del 5 al 13, hay una historia interesante. Mateo capítulo 8, del 5 al 13. Dice la palabra: al entrar Jesús en Capernaum, vino un centurión y le rogó: Señor, mi asistente se encuentra en casa paralítico, gravemente atormentado. Jesús le respondió: bien, iré y lo sanaré. Pero el centurión respondió: Señor, no soy digno de que entres bajo mi techo. Solo di la palabra y mi asistente sanará. Porque yo también, aunque soy un subalterno, tengo soldados bajo mis órdenes. Y digo a este: ve y va. Y digo al otro: ven y viene, y a mi siervo: haz esto, y lo hace. Cuando Jesús lo oyó, quedó admirado y dijo a los que lo seguían: os aseguro que ni en Israel he hallado tanta fe. ¿Qué hizo Jesús en ese momento? Hermano, Jesús en ese momento reconoció la fe de este hombre. Jesús en ese momento exaltó la fe del centurión romano. Jesús reconoció también la humildad de este hombre. Y Jesús le dice, oiga, ni en Israel, os aseguro que ni en Israel he hallado tanta fe. O sea, lo que Jesús está diciendo, ni en mi pueblo he hallado tanta fe. Ni en los que dicen creer en mí he hallado tanta fe como la que tiene este hombre, que no es de mi pueblo, que para muchos podrían verlo como alguien que estaba de pronto no en armonía con las cosas de Dios, pero Jesús exalta la humildad y la fe de este hombre. Hay otro relato allí en el libro de San Mateo, capítulo 15, avanzamos, San Mateo capítulo 15, versículo del 21 al 28. Y entonces dice, de allí Jesús se retiró a la región de Tiro y Sidón. Una mujer cananea de ese vecindario vino a él y clamaba, Señor, hijo de David, ten misericordia de mí. Mi hija está muy grave, atormentada por un demonio. Pero Jesús no le respondió nada. Entonces sus discípulos se acercaron a él y le rogaron, despídela, que viene gritando de atrás de nosotros. Él respondió, soy enviado solo a las ovejas perdidas de la casa de Israel. Entonces ella vino, se postró ante él y le dijo, Señor, ayúdeme. Y él le dijo, no está bien tomar el pan de los hijos y echarlo a los perrillos. Pero ella replicó, sí, Señor, pero aún los perrillos comen las migajas que caen de la mesa de sus amos. Entonces Jesús respondió, mujer, grande es tu fe, se ha hecho como quieres. Y su hija quedó sana desde ese mismo momento. Aquí encontramos aparentemente a un Jesús tosco, a un Jesús áspero, a un Jesús que no estaba como interesado en contestar el pedido de esta mujer, pero que lejos de eso Jesús quería era dejar una enseñanza en el corazón, en la mente de quienes estaban allí. Y entonces Jesús termina haciendo una o reconociendo, exaltando la perseverancia de esta mujer, la constancia de esta mujer. Entonces, mire que aquí encontramos al mismo Señor Jesús. En el primer ejemplo, exaltando la fe y la humildad del centurión romano. En el segundo ejemplo, exaltando y reconociendo la perseverancia y la constancia de esta mujer. Pero hay más relatos en la Biblia. Vamos al libro de San Juan. En el libro de San Juan, en el capítulo 1, San Juan capítulo 1, versículo 47, encontramos otro relato interesante. San Juan 1:47 dice la palabra. El contexto viene hablando que Jesús se fue para Galilea y allí en Galilea halló a Felipe y le dijo a Felipe, sígueme. La Biblia dice que Felipe era de Bethsaida, la ciudad de Andrés y Pedro. Y entonces Felipe encontró a Natanael, dice el verso 45, y le dijo, hemos hallado aquel de quien escribió Moisés en la ley y también los profetas, a Jesús. Hemos hallado al hijo de José de Nazaret. Natanael preguntó, ¿de Nazaret puede salir algo bueno? Felipe le dijo, ven y ve. Cuando Jesús vio a Natanael, se le acercó y dijo, ahí viene un verdadero israelita en quien no hay engaño. ¿Qué exaltó Jesús de Natanael? Un hombre sincero, un hombre puro, dirían por ahí a carta cabal. Y Jesús exaltó de Natanael, mire, ese es un verdadero israelita. En ese hombre no hay engaño. Qué bonito, qué interesante. Se dan cuenta que no es malo reconocer lo que las personas tienen, no es malo reconocer lo que las personas hacen. A veces nosotros decimos, no, es que yo no lo hago para que me lo reconozcan. No, está bien, tú no lo haces para que te lo reconozcan, pero está bien que en algún momento uno se le acerque a la persona y le diga, mira, gracias por lo que has hecho, interesante esa actitud tuya. Eso es bonito, eso motiva, eso alienta el corazón de las personas. Vamos a otros dos relatos más. Mateo 12:41. En Mateo 12:41 encontramos allí, vamos a la palabra, Mateo 12:41 al 44. Dice el texto. Mateo capítulo 12, versículo. Oiga, ¿qué pasó acá? Aquí no está el versículo 41. Oiga, interesante esto. Sí está. Los hombres de Nínive. ¿Sí estamos bien? Sí, Mateo 12. 41 al 44. No creo que. No, disculpen. Es Mateo 11, 7 al 11. Qué pena. Mateo 11, del 7 al 11. Cuando ellos se fueron, Jesús empezó a decir de Juan a la gente, ¿qué salisteis a ver al desierto? ¿Una caña sacudida por el viento? ¿Qué salisteis a ver? ¿Un hombre cubierto de ropa delicada? Los que llevan vestidos delicados en casa de los reyes están. Entonces, ¿qué salisteis a ver? ¿Un profeta? Os digo que sí, y más que un profeta, porque este es de quien está escrito. Yo envío mi mensajero ante tu faz, que preparará tu camino delante de ti. Os aseguro, escuchen esto, os aseguro que entre los que nacen de mujer no ha surgido ninguno mayor que Juan el Bautista. Sin embargo, el más pequeño en el reino de los cielos es mayor que él. ¿Qué exaltó Jesús de Juan el Bautista? Jesús dijo, ese es más que un profeta. Ese es más que un profeta.

0: apreciados, aquí hemos encontrado o hemos compartido hoy cuatro relatos bíblicos donde es nuestro Señor Jesucristo el que se encarga de exaltar las virtudes, el trabajo, la fe, la perseverancia de estas personas. Y si Jesús lo hizo, ¿quiénes somos nosotros para no hacerlo? Si Jesús es nuestro ejemplo, ¿quiénes somos nosotros para no seguir el ejemplo de Jesús? Y yo creo que aquí todos, si nos pasan al tablero, sacamos una nota baja. Yo creo que si nos pasan al tablero, todos perdemos el examen. Yo pierdo el examen. Yo tengo que reconocer que soy malo para reconocer lo que hacen los demás. Pero como este programa no es solo para ustedes, sino también para mí, yo creo que hoy nos quedamos con una enseñanza interesante. Y es que no es malo reconocer lo que hacen las personas. Jesús reconoció la fe y la humildad del centurión. Jesús reconoció la perseverancia y la constancia de la mujer cananea. Jesús reconoció la fidelidad, la integridad de Natanael. Y Jesús reconoció también el ministerio de Juan el Bautista. Y Jesús dijo, ese es más que un profeta. Y no se levantará otro nacido de mujer como él. Interesante. Y entonces traigamos esto a nuestra vida. Si hoy alguien quisiera exaltar algo de ti, ¿qué exaltaría? Si hoy alguien quisiera reconocer algo en ti, ¿qué resaltaría? ¿Podría alguien encontrar esa virtud en tu vida y decir, él es único en esto, es especial en esto? ¿Podría decir nuestro Señor Jesucristo de ti y de mí lo que dijo del centurión? No he hallado tanta fe en este hombre, en esta mujer. No he encontrado otra persona de más perseverancia, de más constancia que este hombre, que esta mujer. No he encontrado un hombre más íntegro, una mujer más íntegra que esta sierva, que este siervo. ¿Qué destacaría Jesús de ti hoy? ¿Qué resaltaría Jesús de ti y de mí? ¿Podría decir Jesús de ti y de mí, ese es más que un diácono? Ese es más que un anciano, ese es más que un director de departamento, ese es más que un pastor, ese es más que un evangelista, ese es más que un siervo. Que Dios nos ayude para tener cada día cualidades, podríamos decir, actitudes, que alguien pudiera también resaltar en nosotros. Pero que Dios también nos ayude para ver lo bueno, lo positivo que hacen las personas y podernos acercar a ellas y resaltarles lo bueno que hacen o lo que son. Son las 7 de la mañana, 50 minutos. Esto es Análisis a través de Visión Celestial Radio. Saludamos a Willington Peña y a toda su familia allí en Estados Unidos. ¡Bendiciones!
1: Así es, un saludo para todos nuestros amigos que están allí viendo, escuchando nuestro programa Análisis de la mañana de hoy. Gracias por permanecer allí, gracias por estar conectados. Vamos con una alabanza y ya venimos con los mensajes que ustedes nos han escrito, los pedidos de oración que tenemos, por eso los invitamos a que sigan escribiendo a través del chat en vivo de YouTube y de Facebook, porque queremos compartir con todos los que están allí conectados. Dejamos con esta alabanza titulada Yo sé que mi Cristo vive, interpretada por Fieles Voces.

0: Tenemos en Colombia las 7 de la mañana, 56 minutos, 7:56. Estamos a través de Visión Celestial Radio. Saludamos por aquí a un buen número de personas que se han conectado en esta hora a través del interno. Tengo por aquí a Josué Daniel Quintero, Carlitos, Aleida Pavón, Jonathan Álvarez. Saludamos a Oliva Santos, Wilmer Gaitán, Juan Pablo Puentes. ¿Dónde andará Juan Pablo? Nelly Rincón, Carlos Cárdenas, Liliana, Andrea Santos, Rosalba Franco, Lina Joana, Leslie Jaramillo. Saludamos a Andrés en Arauca, Sandra Laguado. Por aquí está Miguel Ángel. ¿Se acuerda de Miguel Ángel? Nos ayuda con la página. Javier Gamboa, Jonathan Lizarazo, Diana Mora. Por aquí conectadita, también saludamos al gerente de Intercer, don Ferney Salazar, Jairo Andrés y Marta Zulay, Dinet Gómez, ella está en Dinet, ¿dónde está Dinet? En Barranca Bermeja, está Dinet, Jorvis Aponte, ¿sabe quién es Jorvis Aponte?
1: Sí, señor. ¿Violinista?
0: No, excelente cantante, primo del violinista.
1: Primo de Néstor.
0: De Néstor, sí, señor. Qué bueno. Y también está por aquí nuestro querido amigo Sebastián Peñuela, conectaditos con nosotros a través del interno, dejando su huella que por aquí pasaron a través de Visión Celestial.
1: Sí, señor, a través de YouTube nos escribe Luciana Sanguino, dice: hola, que Dios me los bendiga, oren por el trabajo y la salud de mi familia. También escribe Marina Araque, dice: buenos días. Andrea Joana Santos dice: buenos días, pido oración por toda mi
0: Luciana
1: familia.
0: Luciana Sanguino, ¿sabe quién es?
1: Luciana Sanguino, no, señor.
0: La hija de Miro Sanguino.
1: Ah, ok.
0: La que va a Visión Eterna y tiene unos especiales hermosos.
1: Ah, qué bueno.
0: Ella es Luciana.
1: Qué bueno. Uh-huh. Entonces, un saludo para ellos. Gracias por siempre escribirnos y siempre estar viendo allí conectados. Sabemos que nos acompañan allí a la distancia.
0: Sí, señor.
1: También Marilu de Reño escribe: Dios le bendiga grandemente, pido oración por mi suegro Gilberto y mi cuñado Edilberto, por salud física, espiritual, emocional y mental. También Andrea Joana Santos dice: buenos días, pido oración por toda mi familia, gracias, Dios los bendiga. Ustedes, bendiciones también por estarnos viendo.
0: Muy bien, son las 7 de la mañana, 59 minutos, vamos con la lista de pedidos de oración, porque se nos va el tiempo y hay que salir a producir.
1: Sí, señor, muy bien. Vamos a leer rápidamente a quienes tenemos por aquí anotados. Tenemos a Jenny Parra, Carmen Rodríguez, Karina Pérez, José Francisco Rivera, Ramón Cordón, Gabriel García, Carlin Montaño. Siguen orando, tener muy, muy especialmente a Carlin. También está en una condición de salud que debemos estar unidos en oración. Adela Camacho, Silvia Paola Quintero, Marta Janet Jaimes, Otoniel Villamizar, Omar Maldonado, Crisanto Pérez, Lizeth Camila Osorio, Carlos Gómez, Gilberto León, Víctor Hernández, Salomón Rodríguez, Ferney Castellanos, la familia Rojas Gómez, también la niña Paula, la adolescente María Fernanda y también Alba Lilia Gómez y sus hijos.
0: Bueno, María Fernanda, un milagro de Dios. Hemos tenido reportes muy positivos de parte de la familia, los médicos admirados, la familia admirada, la iglesia igual, porque realmente, pues ella dice, Juan David, que en su estado de coma, allí cuando estaba en la sala de cuidados intensivos, María Fernanda cuenta que entró alguien lleno de luz, un ángel de luz, o sea, alguien luminoso, no se puede describir. Ella dice que no le vio el rostro porque le tomó la cabecita y se la puso al lado contrario para que no le viera. Tocó su cabeza. Y esto sucedió aquí en Bucaramanga, eso no sucedió por allá en la India, en Japón. No, ese milagro sucedió aquí en Bucaramanga este sábado, aquí. Y bueno, después de eso, María Fernanda recibió alimento. Los médicos no estaban muy seguros si darle alimento porque consideraban que de pronto sus órganos estaban tan deteriorados que no le permitían recibir alimento. Pero después de esa visita celestial que recibió María Fernanda, recibió alimento y ya salió de cuidados intensivos. Está en habitación normal y pues solo hay alegría y solo hay motivos para decir: Dios, cuán grande es tu nombre en el cielo y en la tierra. Los milagros que hacía el Señor ayer también los está haciendo hoy para gloria de su nombre. Hay que orar, hay que creer, hay que esperar en Dios. Y Él se encarga de manifestar su poder cuando creemos en Él. Esa oración se hizo allí en la iglesia Visión Eterna, tan pronto terminamos la celebración de la Santa Cena. Y sabe que hubo algo interesante, Juan David, usted de pronto esta parte no la sabe. Después que terminamos la oración, se me acercó un hermano y me dijo: algo va a pasar en la vida de esa jovencita, porque yo sentí algo especial cuando estábamos orando. Y bueno, ahí está el resultado. 8 de la mañana, 3 minutos. La gloria siempre para Dios Todopoderoso.
1: Así es.
0: Amado Padre, bendito sea tu nombre. Gracias porque cuando oramos con fe, los milagros suceden. Gracias porque cuando confiamos en ti, tú llegas hasta donde están tus hijos y los tocas y los restauras para gloria de tu nombre. De pronto en este momento hay alguien que dice: pero yo también creo. ¿Y por qué no se ha dado el milagro en mi vida? Tal vez no ha llegado la hora. Tal vez no ha llegado el día. Tal vez Dios se está preparando para la bendición que Él tiene para ti. No te desanimes. Sigue confiando, sigue orando, sigue esperando que en el momento indicado el Dios de los cielos se manifestará. Gracias, Señor, por lo que estás haciendo en la vida de María Fernanda. Sabemos que lo que tú comienzas, lo terminas y lo terminas bien. Pero, Señor, no te olvides que hay otros hijos tuyos, hijas tuyas, esperando también la manifestación de tu poder. Si hoy es el día, alabado sea tu nombre. Gracias por escucharnos. Y si no, danos la paciencia para esperar en ti. Bendito sea tu nombre, Señor, por los siglos de los siglos. Amén y amén.
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6: 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Son las 8 de la mañana y 4 minutos.
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aliento cuando hay dolor. Él es el agua que refresca cuando hay calor. Él es el aire que respiro. 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

0: Queridos amigos, bienvenidos a una nueva serie que Dios nos permite disfrutar a través de Tiempo de Paz. Estamos dando comienzo a un momento de nuestro programa en el cual estaremos estudiando el libro de los Salmos. Hemos titulado a esta serie Bálsamo para el Corazón. ¿Por qué? Porque creemos que en cada uno de los capítulos que vamos a estar teniendo, en los cuales vamos a meditar, vamos a estudiar, vamos a compartir el libro de los Salmos, seguramente Dios va a derramar bálsamo que restituirá tus sentimientos, que calmará el dolor tal vez en medio de una angustia, que te va a subir el ánimo cuando te sientas un poquito caído y que por supuesto va a traer confianza en medio de las tormentas. Estamos felices porque realmente nos sorprende la cantidad de maravillas que Dios ha expuesto a través de este compendio maravilloso de los Salmos. Seas bienvenido a esta serie Bálsamo para el Corazón aquí en Tiempo de Paz. Para que cada capítulo pueda obtener los resultados que soñamos, que es que tu vida sea impactada por el amor de Dios, necesitamos pedir que el Espíritu Santo pueda guiar cada una de las ediciones de Tiempo de Paz. Así que ahí donde quiera que estés, queremos pedirte que puedas inclinar tu rostro, puedas cerrar tus ojos y vamos a pedir a Dios su dirección. Inclina tu rostro. Querido Dios, te damos gracias porque vamos a abrir tu palabra y confiamos plenamente en que a través del libro de los Salmos encontraremos mensajes que traerán paz a nuestro corazón. Encontraremos mensajes que levantarán nuestro ánimo cuando nos sentimos desanimados. Encontraremos mensajes que nos darán fortaleza cuando sentimos que el enemigo nos está atacando con toda su fuerza. Y nos daremos cuenta que tú eres nuestro guardador, nuestro castillo fuerte, nuestro pastor, que Señor, nuestra vida está segura mientras habite bajo el abrigo tuyo. Queremos, Señor, que cada amigo que nos acompañará en Tiempo de Paz pueda percibir en cada edición de esta serie que tu Espíritu Santo está tocando a su vida. Bendice a cada amiga, a cada amigo, a cada familia que se va a reunir. Y permite que tu palabra pueda impactar cada una de nuestras vidas. Lo pedimos y agradecemos en el nombre de Jesús. Amén. Muy bien, y si vamos a comenzar una serie basada en el libro de Salmos, qué mejor que comenzar con el Salmo número 1. Así que yo quiero que vayas a tu habitación o a la sala o a la biblioteca, donde quiera que tengas tu Biblia, y puedas abrir entonces el libro de Salmos y buscar el Salmo 1. El Salmo 1 es conocido como el Salmo de las dos sendas, el Salmo de los dos modos de vivir, el Salmo de los dos caminos, pero también es conocido como el Salmo huérfano, porque a lo largo de esta serie vas a descubrir que muchos de los salmos incluyen o presentan directamente quién es su autor. Hay otros en los que de pronto se vuelve más confusa la situación y hay otros en los que no tenemos información. El Salmo 1 es uno de ellos. No tenemos un conocimiento en cuanto a la autoría, pero sí sabemos que si está en la palabra de Dios es porque el Espíritu Santo así lo ha decidido y es porque para ti será de bendición el poder leerlo. El Salmo 1 es un salmo didáctico, sapiencial, un salmo que expone dos maneras de vivir que el ser humano puede escoger. Y vamos a empezar a leerlo para masticarlo y también para saber de qué manera y de qué modo de vida es el cual Dios quiere que yo pueda caminar. Así que vamos al versículo número 1, dice así: Bienaventurado el varón que no anduvo en consejos de malos, ni estuvo en camino de pecadores, ni en silla de escarnecedores se ha sentado, sino que en la ley de Jehová está su delicia, y en su ley medita de día y de noche. Aquí ya hay algunos elementos que son bien interesantes, porque el Salmo comienza con la palabra bienaventurado. A todo esto, el libro de los Salmos comienza con la palabra bienaventurado y termina con un aleluya. Así que todo lo que hay en medio es un deseo maravilloso de Dios para tu vida. Comienza con el concepto de bienaventuranza, el concepto de lograr felicidad plena, el concepto de ser dichosos en esta vida. Ahora, bienaventurado, es decir, el hombre que de una u otra manera siga estos consejos vivirá una felicidad plena. ¿Y qué dice? Dice, bienaventurado el varón que no anduvo en consejos de malos. O sea, está dando a entender que va a ser feliz quien no haga lo que se va a mencionar a continuación. Si tú te das cuenta, tanto el versículo 1, el versículo 1 completamente es un versículo en el cual pareciera que el acto del pecado puede llegar a ser progresivo. ¿Por qué te digo esto? Porque si tú te fijas, la palabra de Dios dice, bienaventurado el varón que no, en primer lugar, anduvo en consejos de malos. Es decir, transitando por la vida, de pronto te encuentras con consejos dañinos, con gente que quiere invitarte a tomar malas decisiones, con personas que son nocivas para ti, para tu familia, y resulta que empezaste a oírlas. Sin embargo, la palabra de Dios dice, el que no anduvo en consejos, transitó, ni estuvo en camino de pecadores. O sea, ahora ya no solamente es que estoy oyendo en el transitar de mi vida, sino que en algún momento me detengo para caminar con pecadores. Pero termina sentenciando, ni en silla de escarnecedores se ha sentado. O sea, fíjate, en principio es escuchar, después es andar. Y finalmente es que yo me acostumbre tanto al pecado que yo hasta tome asiento en lugares donde definitivamente el que reina no es el amor de Dios, sino el pecado destructor que quiere hacerme infeliz y que juntamente conmigo quiere hacer infeliz a mi familia y a aquellas personas que me rodean. Por lo tanto, lo que Dios está diciendo es, bienaventurado aquel que no decide progresar en su vida de pecado. Bienaventurado aquel que no decide darle cabida a una vida errónea. Yo quiero, a través de esta serie, compartir contigo. Nadie se vuelve en un hombre fracasado del día a la mañana. Ninguna mujer se convierte en una mujer hundida en el dolor del día a la mañana. Nosotros le vamos dando cabida a Satanás para ir dañando nuestros pensamientos, nuestros sentimientos, nuestras decisiones. Empezamos a tomar decisiones equivocadas y a pesar de estar viendo las consecuencias, seguimos. Hasta que llega un momento en que nos acostumbramos tanto que nos cuesta salir del pantano del pecado. Sin embargo, el Salmo 1 empieza a partir del versículo 2 a mostrar la característica de aquel que quiere vivir en justicia. Y dice el versículo 2, sino, en diferencia a lo que había mencionado antes, que en la ley de Jehová está su delicia, es decir, es feliz. Es bienaventurado aquel que se siente deleitado cuando medita en la ley de Jehová, cuando en su ley medita de día y de noche. O sea, yo llego a ser feliz cuando estudiar la Biblia, compartir con mi Salvador, dialogar con Él, tener un relacionamiento con Dios, es un deleite, es un placer, es un privilegio. No es que yo voy a la iglesia por un forzamiento, no es que voy a la iglesia porque tengo que ir, no es que leo la Biblia porque me enseñaron que yo tengo que leerla todos los días al comienzo y al final, pero como una relación forzada, no. Dice que es bienaventurado aquel que se deleita cuando abre la Biblia y medita en la palabra de Dios. Entonces surge una pregunta. Cuando tú piensas en la ley de Dios, ¿tú te gozas? ¿Tú te deleitas? ¿Tú te sientes feliz? Ahora te pregunto a ti que eres cristiano, que perteneces a alguna denominación. ¿Te sientes gozoso de vivir una relación con Dios? Porque de lo contrario no eres bienaventurado. Puede ser un miembro de una iglesia, puede ser que tengas mucho conocimiento teológico, pero la realidad es que no estás siendo feliz. El propósito de Dios es que al conocerlo a Él, tú te sientas privilegiado. Tú te sientas bendecida. ¿Por qué? Porque fíjate lo que señala, versículo 3. Esta persona bienaventurado, esta persona que ha conseguido encontrar la fuente de felicidad permanente para su existencia, dice, será como árbol plantado junto a corrientes de aguas, que da su fruto en su tiempo y su hoja no cae y todo lo que hace prosperará. Mira, amigo, si hay alguien que está interesado en que a ti te vaya bien, ese es Dios. Si hay alguien que está interesado en que tú vivas feliz, es Dios. En primer lugar, porque Él te ama. Porque Él entregó a su único Hijo, no solo para que seas salvo, sino también para que en esta tierra de maldad y de pecado, tú puedas vivir de una manera diferente a la que viven los demás. Porque Él desea que tú puedas obtener paz aún en medio de las peores tormentas. Y en esta serie vamos a estar estudiando sobre eso. En primer lugar, Dios desea que tú seas prosperado porque Él quiere verte feliz. Pero también Dios necesita y anhela que tú seas prosperado para que los demás puedan contemplar los frutos de vivir cerca de Él. Es decir, ¿qué es lo que te estoy tratando de explicar? Cuando tú llegas a ser prosperado, cuando tú llegas a vivir feliz, cuando tú te muestras como una persona que vive de manera diferente al resto, llamas la atención. Y las personas se empiezan a preguntar, ¿por qué en esa casa siempre hay cantos? ¿Por qué en esa casa siempre que veo ese matrimonio, a pesar de las luchas, los veo felices? ¿Por qué a pesar de que han vivido momentos de enfermedad, de sufrimiento, siempre salen adelante? Y entonces cuando se preguntan, ¿por qué siempre prosperas? Tú tienes la oportunidad de decir, porque soy un hijo de Dios. Eres como árbol plantado junto a corrientes de agua. ¿Qué mejor lugar para un árbol, para fortalecerse, para robustecerse, que estar junto a corrientes de agua? Lo que está queriendo decir el Salmo 1 al inicio de esta serie es que si tú decides vivir en deleite con el Señor, si para ti hablar de Él, compartir con Él, orar con Él, se convierte en una dicha, entonces tú eres como un árbol que está junto a una corriente de agua. Vas a prosperar, vas a dar fruto. Mira, qué maravilloso y sabio Dios que inspira al salmista para expresar que no es un árbol solamente panorámicamente lindo, no es un árbol que simplemente es bello, es un árbol frutal, es un árbol que da fruto, es un árbol que da a conocer la realidad de lo que vive en su raíz, de la vitalidad que hay en su interior. El que vive con Dios tiene que dar frutos de su permanencia en Dios. Así que si tú te decides a vivir con el Señor, finalmente las personas van a notar en ti frutos. La palabra de Dios dice que los frutos del Espíritu Santo son gozo, es amor, es paz, es paciencia, es benignidad, es bondad, es mansedumbre, es dominio propio, es templanza, es saber relacionarte con los demás de manera sana, es ser feliz en tu vida familiar. ¿Te interesa ser feliz? Entonces dedícate a ser un árbol plantado junto a corrientes de agua. Pero entonces Dios, que es justo, no solo presenta esta cara de la moneda de la vida, sino que muestra la otra senda, porque es justo que Él te advierta. Y entonces dice en el versículo número 4, no así los malos. Es decir, no van a recibir esta bienaventuranza, no van a vivir en esta dicha, no van a vivir en esta alegría los malos. ¿Por qué? Porque dice, no así los malos, que son como el tamo que arrebata el viento. Por tanto, no se levantarán los malos en el juicio, ni los pecadores en la congregación de los justos. Ahora, seguramente cuando yo leí la palabra tamo, tú dijiste, ¿qué es tamo? Porque árbol plantado junto a agua, yo lo entiendo, pastor. Pero, ¿qué es tamo? Tamo es una partícula vegetal, es un residuo de una planta, puede ser una planta de algodón, una mata que se está deshilachando y que vuela. Viene un viento y sale esa partícula. ¿Cuál es la diferencia? El árbol está plantado junto a corrientes, tiene raíces firmes. Las circunstancias no te mueven el piso. Los eventos que suceden a tu alrededor no hacen cambiar tus principios. Cuando tú te aferras a Dios, eres un árbol firme, eres una mujer de un carácter firme. Aunque vengan tormentas, sabes que tu vida está construida sobre la roca. Pero cuando tú no vives aferrada a la fuente de vida que es Dios, cuando tú no vives comunicado con el Dios de toda felicidad, tu vida es como tamo, es como partícula, es como hilacha de una planta que viene un viento y te hace volar. Viene un problema y te desanimas. Un negocio te sale mal y te deprimes. Alguien se enferma en tu casa y sientes que estás maldito entre todos los hombres. Algo sucede mal en tu vida matrimonial y sientes que todo se acabó. Eres como una partícula que vuela y se mueve para cualquier lado. Eres inestable. Dios quiere que tu felicidad sea plena, sea permanente. Cuando Dios ocupa esta figura, no lo hace por casualidad. Lo hace porque tú quieres que entiendas en tu mente la manera diferente que existe de vivir cuando tú vives cerca de Él y cuando tú vives lejos de Él. Por eso es que en el día de hoy, al comienzo de esta serie, yo quisiera preguntarte, ¿cómo quieres vivir tú? ¿Qué frutos en tu vida quieres ver? ¿Quieres ver soledad? ¿Quieres ver tristeza? ¿Quieres ver frustración? ¿Quieres seguir viendo a tu familia desintegrándose? ¿Quieres seguir viviendo una vida en la que lo único que importa es lo material, aunque el corazón siga vacío? ¿Qué tipo de vida quieres vivir tú? ¿O quieres vivir una vida en la que tú te sientas pleno, en la que tú te sientas feliz, en la que van a haber problemas, pero tú sabes que tienes la solución? ¿Quieres ser un árbol firme en medio de la tormenta? ¿O quieres ser un tamo que se mueve ante cualquier problema? La diferencia la marca Cristo, la diferencia la marca Dios actuando en tu vida. Bienaventurado el que se deleita en la ley de Jehová, el que medita en la ley de Dios de día y de noche. Es decir, bienaventurado aquel que camina con Dios durante las 24 horas del día. No basta solo con ir a una iglesia, no basta solo con pertenecer a una religión. Necesitas tomar una decisión diaria, permanente, de decirle al Señor: Señor, te necesito en mi vida. Ven a darme alegría cuando me siento triste. Ven a ayudarme a encontrar soluciones a estos problemas que me afligen. Porque termina el Salmo diciendo: Jehová conoce el camino de los justos, mas la senda de los malos perecerá. Hay dos caminos, hay dos destinos. Hay un camino de injusticia que te lleva al fracaso. Hay un camino de justicia y santidad que te lleva a felicidad. ¿Es tu deseo vivir una vida plena en las manos de Dios? Entonces yo quiero invitarte a que cierres tus ojos y me permitas orar por ti. Querido Dios, al comenzar esta serie de bálsamo para el corazón, entendemos que el único que puede traer bálsamo curativo a nuestra vida eres tú. El único que nos puede ayudar a salir del...
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0: Bienvenidos a Tiempo de Amar, un espacio para conversar sobre temas de parejas y también compartir consejos para fortalecer tu matrimonio. Y hoy estoy con un invitado muy especial que tal vez ya lo conozcan en su faceta de cantante, pero ese personaje tiene diferentes multifacetas. Sí. Y estamos aquí con Rodolfo Vázquez, ya lo pueden conocer. Y quiero que me cuentes un poquito, Rodolfo, ¿quién es Rodolfo Vázquez detrás de su faceta de cantante?
1: Bueno, gracias por invitarme al programa. Bueno, además de cantar, soy psicólogo y escritor. Son cosas que me encanta hacer y últimamente he estado escribiendo mucho sobre el amor. Así que creo que hoy día podemos conversar bastante de eso.
0: Y justo tienes dos libros, ¿verdad? Un libro sobre adolescentes que se llama
1: Tú vales.
0: Tú vales, y el de parejas, que es reciente salido del horno, ¿cómo se llama?
1: Tú vales en el amor.
0: Tú vales en el amor. Y justamente vamos a conversar sobre eso. Y Rodolfo, quiero que me cuentes un poquito, ¿por qué escribir un libro sobre esa temática?
1: Bueno, este es un libro que nace después de 2 años de investigación. Me tocó el honor de poder ir mucho a Estados Unidos y me quedaba mucho tiempo solo en el hotel y fui a dar muchas charlas para matrimonios. Y en las charlas empecé a escribir las necesidades que tenían los matrimonios. No quise leer muchos otros libros, que hay libros de amor fantásticos. Sí. Fantásticos. Entonces no quise leer nada de eso y quise hacer algo como casi una investigación. Y empecé a anotar los temas que a la gente realmente le interesaban. Y de eso empecé a investigar y nació este libro, que es casi un libro de terapia para el matrimonio. Cuando tú abres el libro, empieza ya con terapia para el matrimonio, con actividades.
0: No vamos a dar spoiler todavía.
1: Ah,
0: no,
1: bueno, sí. y profundizando en algunos temas importantes que me di cuenta que en la realidad necesitaban ser abordados.
0: Entonces, en ese libro, aparte de investigación, hay más que todo experiencias tuyas y de tus amigos.
1: Sí.
0: Pero quería hablar un poquito más sobre cuáles son los temas que se abordan en este libro.
1: El libro está diseñado de la misma forma en que yo atiendo a mis pacientes. Primero, comienzo a que la persona comience una transformación personal, no como pareja. Primero, una transformación personal. Porque cuando tú te transformas en tu mejor versión, tu matrimonio automáticamente va a mejorar. Entonces, así está construido el libro. Yo empiezo a hablar sobre la transformación personal, sobre la autoestima personal,
0: cómo trabajarla. Que es un tema muy importante porque creo que en este último tiempo es como que se ha hablado mucho de ese término, pero a veces uno no entiende qué es en realidad la autoestima, ¿no? Entonces, ¿de qué forma lo abordas tú en ese libro?
1: Sí, yo primero explico técnicamente qué es la autoestima, que es cómo te percibes a ti mismo. Pero yo me gusta más algo más romántico de la autoestima, que es cómo me amo a mí mismo. Cuando tú tienes una relación con otra persona, antes de amar a la otra persona, tienes que amarte a ti mismo. Si tú no te logras amar, vas a ser incapaz de amar a la otra persona y además vas a ser dependiente y una sombra de la otra persona, porque tú vas a estar esperando que la otra persona te ame de la forma en que tú quieres que te amen. Y muchas veces la otra persona no te va a amar como tú quieres que te amen, y ahí
0: comienzan los problemas.
1: Entonces el libro está hecho así, paso a paso, como si fuera una gran terapia. Entonces, por eso yo comienzo un poco a hablar sobre qué es el amor, después la autoestima, cómo fortalecerla, se dan algunos ejercicios, algunos consejos, porque ahí está la base. Uno tiene que cambiar uno primero, no esperar que la pareja cambie.
0: ¿En qué momento las parejas deben dar así un alerta y decir, ok, creo que es momento de buscar ayuda profesional? Porque muchas veces uno deja pasar y ahí se hace una bola de nieve y no se resuelven las cosas. Entonces, a las parejas que nos están viendo, ¿en qué momento uno tiene que buscar ayuda profesional?
1: Bueno, yo creo que el momento es cuando tú sientes que amas a la persona, pero no la soportas. Ahí ya hay que buscar terapia.
0: Simple.
1: Simple. Cuando tú sabes que amas a tu esposa o a tu esposo, pero no lo soportas, ahí ya es tiempo de ir a terapia.
0: Son diferentes temas. Sí. Tenemos autoestima, cómo fortalecerla, comunicación, y vamos a la parte de sexualidad, que es muy importante. Y de hecho, ahora último se ha salido un nuevo fenómeno que se llama el divorcio del sueño, que son muchas personas que son casadas y una duerme en un lado y otra por el otro, ¿no? Entonces, ¿Por qué la sexualidad, a pesar de que tengan 50 años de casados, 30 años de casados, es importante? ¿Y cuál es la diferencia que causa eso en el hombre y en la mujer?
1: La sociedad tiende a corromper un poco, mucho, la sexualidad, hipersexualizando todo. Por eso es importante que mantengamos un círculo de santidad en el matrimonio con nuestra sexualidad.
0: Sí.
1: Este círculo significa que nadie entra ahí, solo tu esposa y tú.
0: Uh-huh.
1: O sea, es un círculo sagrado. Uno nunca tiene que hablar de su sexualidad con otras personas porque son cosas tan íntimas.
0: Uh-huh.
1: Y algo que yo descubrí en estos 2 años, preguntando a mujeres y hombres qué significaba tener relaciones sexuales, y descubrí que la mujer, para la mujer tener relaciones sexuales con su esposo en el marco del matrimonio,
0: uh-huh,
1: es sentirse amada.
0: Uh-huh.
1: Así se siente amada por él. Y el hombre, cuando tiene relaciones sexuales con su esposa, siente que es de él.
0: Y ahora, casi ya para terminar, hay una parte que hablas aquí en el libro sobre 5 días de cura.
1: Entonces, 5 días para sanar.
0: 5 días para sanar, perdón.
1: Sí.
0: 5 días para sanar. Entonces, este libro nos muestra, aparte de hablar de la parte de experiencia, de contexto, de qué es también, cómo ponerlo en práctica. Entonces,
1: sí,
0: ¿qué tiene esa parte de?
1: Bueno,
0: del
1: son en 5 días. Yo espero que las parejas puedan aprender lo que está en cada capítulo. Uno es, si es que tienen hijos, cómo ser padres exitosos, cómo comunicarnos bien, cómo prevenir la infidelidad digital. Y así, uh-huh, hay temas que muy, muy acotados que para trabajarlo en pareja y en familia.
0: Uh-huh. Y quiero saber tal vez qué retroalimentaciones o feedbacks has recibido del libro.
1: Bueno, mira, el otro día recién me llegó un WhatsApp, uh-huh, donde una persona me dijo, mira, yo tomé solo un solo consejo de tu libro y salvó mi matrimonio. Así que, bien, contento.
0: Uh-huh. Sí, ¿y cómo las personas pueno. Pueden conseguir el libro?
1: Bueno, en mis charlas,
0: ajá,
1: siempre lo estoy trayendo. Próximamente la editorial ACES, uh-huh, lo va a distribuir y por internet.
0: Uh-huh. ¿Y cuál es tu Instagram para que las personas se puedan
1: bueno,
0: seguir?
1: Bueno, Rodolfo Vázquez, todas mis redes sociales es mi nombre, para que fuera más fácil, uh-huh, para todos.
0: Y por último, para
1: Rodolfo
0: personas?
1: Vázquez.
0: Para que las personas nos están viendo, ¿qué puedes decir en cinco consejos o 5 motivos por los cuales deberían adquirir y leer el libro Tú vales en el amor? ¿Qué van a descubrir en este libro? Puedes verlos a la...
1: Sí, bueno, el libro van a descubrir cómo lo maravilloso que es amar a una persona, cómo el amor puede sanar, sana nuestro pasado, sana nuestro presente y va a sanar el futuro. Hablo del perdón también. Hablo de que una de las cosas más importantes es amar perdidamente o amar con locura. Eso es lo único de lo que uno no se debe arrepentir en la vida, es amar con locura a tu pareja. Eso es... y creo que podría sanar muchas heridas también antes incluso de llegar al matrimonio, porque este libro también no solamente es para los casados, sino para los que
0: se están preparando
1: para casarse, tratar de llegar con una maleta bastante liviana, uh-huh, al matrimonio.
0: Uh-huh. Bueno, creo que después de esa explicación yo no me lo perdería. Ya saben dónde lo pueden adquirir. Así que gracias, Rodolfo, por habernos, bueno, acompañado. Y vamos a seguir hablando por aquí sobre diferentes temas de parejas. Y esto fue Tiempo
1: de Amar.
0: Tiempo de Amar. Nos vemos en el próximo episodio. Chao, chao.

Y en aquel gran día, los ángeles de Dios nos darán la bienvenida y dirán, como dice el Salmo 24: alzaos vosotras puertas eternas y entrará el Rey de Gloria. ¿Quién es este Rey de Gloria? Jehová de los ejércitos, Él es el Rey de

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1: Sí. Nuestro conflicto ha terminado. Venid, benditos de mi Padre, heredad del reino preparado para vosotros desde la fundación del mundo. Cuando se da la bienvenida a los redimidos en la ciudad de Dios, un grito triunfante de admiración llena los aires. Los dos Adanes están a punto de encontrarse. El Hijo de Dios está en pie con los brazos extendidos para recibir al Padre de nuestra raza, al ser que creó, que pecó contra su Hacedor y por cuyo pecado el Salvador lleva las señales de la crucifixión.

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3: Salmo 8. Oh Jehová, Señor nuestro, cuán glorioso es tu nombre en toda la tierra. Has puesto tu gloria sobre los cielos. De la boca de los niños y de los que maman, fundaste la fortaleza a causa de tus enemigos para hacer callar al enemigo y al vengativo. Cuando veo tus cielos, obra de tus dedos, la luna y las estrellas que tú formaste, digo, ¿quién es el hombre para que tengas de él memoria? ¿Y el hijo del hombre para que lo visites? Le has hecho poco menor que los ángeles, y lo coronaste de gloria y de honra. Le hiciste señorear sobre las obras de tus manos. Todo lo pusiste debajo de sus pies. Ovejas y bueyes, todo ello. Y asimismo las bestias del campo, las aves de los cielos y los peces del mar, todo cuanto pasa por los senderos del mar. Oh Jehová, Señor nuestro, cuán grande es tu nombre.

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Cristo viene a buscar a un solo pueblo, en una misma verdad, una misma fe y una esperanza.

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1: El tercer instrumento del caminar con Cristo es salir, buscar a otra persona y traerla a Jesucristo. ¿Por qué? Porque cuando tú buscas a otra persona para hablarle las buenas nuevas del Evangelio que llegaron a tu vida, esas nuevas se confirman en tu vida, se hacen realidad cuando tú compartes. La vida cristiana es una vida de abnegación, de entrega, no es egoísta. Llegó una buena noticia, la buena noticia de que Dios te ama, de que Dios puede transformar tu vida. ¿Por qué te vas a quedar con esa buena noticia solo para ti? Tienes que pasarla para otro. Pero pastor, nadie me escucha. Ah, nadie te escucha cuando sales a hablar de religión. Si quieres traer una persona para Cristo, tienes que tener presente, en primer lugar, que nadie quiere cambiar de religión. Por lo tanto, si tú quieres hablar de religión con las personas, nadie va a venir, porque nadie quiere cambiar de religión. Pero hay otra ley de la mente que dice que en esta vida las personas solo siguen a sus amigos. ¿Quién lleva a los jóvenes a las drogas? El amigo. ¿Y el muchacho que se mete a la droga sabe que va a morir ahí? Claro que sabe. ¿Y por qué va? Por el amigo. ¿Y si puede ir a la droga por el amigo, no vendría a la iglesia por el amigo? Ah, entonces en lugar de salir hablando de religión, sal conquistando la amistad de las personas. El mundo está muriendo por falta de amor. Las personas quieren ser amadas, necesitan ser amadas. Dios es amor. Tú eres un agente del amor. Ve y ama.

tú y te va a preguntar, oye, yo veo en tus ojos paz. En medio de la tormenta tú siempre tienes una sonrisa. ¿Qué es lo que tienes? ¿Por qué eres así? Y ahí tú le dices, porque yo conozco a Jesús. ¿Pero qué es eso de conocer a Jesús? Y ahí tú le vas explicando. Quiere decir, cuando conquistas la amistad de una persona, en esa convivencia de amigos, en algún momento la persona te va a hacer preguntas y ese es el momento para hablarles del Señor Jesucristo. Muchos no tienen éxito al traer personas para Cristo porque salen hablando del sábado, hablando de la ley, hablando de esto, hablando de aquello. No, calma, para todo eso hay lugar. La enseñanza bíblica tiene lugar en la vida del cristiano, pero eso es al final. Primero hay que conquistar a la persona con el vínculo maravilloso de la amistad. Hazte amigo, lleva a las personas a los pies del Señor Jesucristo, hazlas discípulas del Señor Jesús. Que Dios te bendiga.

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1: Ya está completa la creación de Dios. Es perfecta. No falta nada. Mira a tu alrededor y verás la grandeza de Dios reflejada en todo lo creado.
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1: El séptimo día es muy especial.

El tercer instrumento del caminar con Cristo es salir, buscar a otra persona y traerla a Jesucristo. ¿Por qué? Porque cuando tú buscas a otra persona para hablarle las buenas nuevas del Evangelio que llegaron a tu vida, esas nuevas se confirman en tu vida, se hacen realidad cuando tú compartes. La vida cristiana es una vida de abnegación, de entrega, no es egoísta. Llegó una buena noticia, la buena noticia de que Dios te ama, de que Dios puede transformar tu vida. ¿Por qué te vas a quedar con esa buena noticia solo para ti? Tienes que pasarla para otro. Pero pastor, nadie me escucha. Ah, nadie te escucha cuando sales a hablar de religión. Si quieres traer una persona para Cristo, tienes que tener presente, en primer lugar, que nadie quiere cambiar de religión. Por lo tanto, si tú quieres hablar de religión con las personas, nadie va a venir, porque nadie quiere cambiar de religión. Pero hay otra ley de la mente que dice que en esta vida las personas solo siguen a sus amigos. ¿Quién lleva a los jóvenes a las drogas? El amigo. ¿Y el muchacho que se mete a la droga sabe que va a morir ahí? Claro que sabe. ¿Y por qué va? Por el amigo. ¿Y si puede ir a la droga por el amigo, no vendría a la iglesia por el amigo? Ah, entonces en lugar de salir hablando de religión, sal conquistando la amistad de las personas. El mundo está muriendo por falta de amor. Las personas quieren ser amadas, necesitan ser amadas. Dios es amor. Tú eres un agente del amor. Ve y ama a las personas y tráelas con amor al reino de Jesús. Cuando tú te haces amigo de una persona, conquistas el corazón de esa persona quiere ser como tú y te va a preguntar: oye, yo veo en tus ojos paz, en medio de la tormenta tú siempre tienes una sonrisa, ¿qué es lo que tienes? ¿Por qué eres así? Y ahí tú le dices: porque yo conozco a Jesús. ¿Pero qué es eso de conocer a Jesús? Y ahí tú le vas explicando. Quiere decir, cuando conquistas la amistad de una persona, en esa convivencia de amigos, en algún momento la persona te va a hacer preguntas y ese es el momento para hablarles del Señor Jesucristo. Muchos no tienen éxito al traer personas para Cristo porque salen hablando del sábado, hablando de la ley, hablando de esto, hablando de aquello. No, calma, para todo eso hay lugar. La enseñanza bíblica tiene lugar en la vida del cristiano, pero eso es al final. Primero hay que conquistar a la persona con el vínculo maravilloso de la amistad. Hazte amigo, lleva a las personas a los pies del Señor Jesucristo, hazlas discípulas del Señor Jesús. Que Dios te bendiga.

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Y en aquel gran día, los ángeles de Dios nos darán la bienvenida y dirán, como dice el Salmo 24: alzaos vosotras puertas eternas y entrará el Rey de Gloria. ¿Quién es este Rey de Gloria? Jehová de los ejércitos, Él es el Rey de Gloria.

0: Nadie comprende completamente cómo comienza una vida o cómo un bebé es tan maravillosamente formado dentro del vientre de una madre. Solo Dios sabe cómo llevar a cabo un milagro así. Puntada por puntada, Él teje cuidadosamente cada pieza en su lugar.
1: Del Salmo 139, versículos 13 y 14. Tú me tejiste en el vientre de mi madre. Te alabo, porque formidables y maravillosas son tus obras.

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aliento cuando hay dolor. Él es el agua que refresca cuando hay calor. Él es el aire que respiro. Jesús es un verdadero amigo.

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0: El cielo está lleno de hermosos pajaritos.
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Esperen, niños. Dios también creó a alguien muy especial este día.

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0: Bienvenidos a Tiempo de Amar, un espacio para compartir sobre temas de pareja y también para compartir algunos consejos para fortalecer tu matrimonio. Estamos con Rodolfo Vázquez, ya lo conocen aquí de la casa, y el tema de hoy es mi pareja no publica nada de mi relación. Un tema un poco controversial en esta era digital donde si uno no publica, tal vez será alguna señal, no será alguna señal. Y ya comienzo preguntándote, Rodolfo, ¿qué puede significar cuando una pareja no comparte detalles de su relación en redes sociales?
1: Bueno, primero tenemos que partir por algo. Existe la intimidad en la pareja. O sea, hay cosas que tú tienes que entender que puede ser que a tu pareja no le guste exponerse en las redes. Tú sabes, como profesional de las comunicaciones, que hoy día hay mucha gente que te ataca por internet, por las redes. Entonces es importante que tú primero eso sea conversado. O sea, puede ser que a uno le guste, le fascina ser bien extrovertido en las redes, y lo otro no, que sea un poco más, le guste más mantener su intimidad.
0: Perfil bajo.
1: En privado, perfil bajo, pero es importante que tú lo converses con la otra persona.
0: Entonces muchas veces no es que hay algo más allá, simplemente pueden ser personalidades diferentes que tienen que de alguna forma conversar para llegar a un acuerdo. Pero en esta era digital, ¿será que es importante que una relación sea pública en redes sociales para que sea válida o sana?
1: No, porque esa es una opción personal. O sea, la relación para que sea sana tiene otros componentes, no solo las redes sociales. Incluso las redes sociales son para trabajar, para entretenerse, para mostrarle a la familia lo que uno está haciendo, pero no tiene que ver con una relación saludable, tiene que ver más con cómo uno expresa su amor. Pero una relación saludable tiene que ver con otras cosas. Comunicación, respeto, amor, aceptación.
0: Ahora, si hay una mujer o un hombre que se está quejando con su pareja de que, ay, ¿por qué no publicas nada de nosotros? ¿Cómo yo puedo decirle a mi pareja que hay algo, eso me está incomodando, sin presionarla?
1: Claro. Bueno, ahí esto es un tema, porque hay personas que no les gusta exponer su vida privada. Otros sí, a mí sí. O sea, no es que me guste tanto, sino que me gusta que porque cada uno tiene su pequeña comunidad. Uh-huh. El tema es que a veces dentro de esa comunidad hay más personas que pueden poner comentarios
0: malintencionados
1: y todo eso. Pero yo creo que tú tienes que conversar con tu pareja y decirle lo que a ti te gusta y lo que no te gusta. Y dentro del respeto, hacer pequeños sacrificios. A veces son pequeños sacrificios que va a hacer la otra persona de quizás publicar algo para que tú te sientas bien, o incluso para demostrarle que tú estás... Yo siempre le decía esto a mi paciente: tú tienes que demostrarle a tu esposa en las redes un día. Estoy pidiendo que tú seas un youtuber así extrovertido. Un día, porque para ella es importante que tú en tus redes digas que eres casado. Uh-huh. Y que ella es tu esposa. Y eso también es bueno. ¿Por qué? Porque ahí nos conectamos con otra cosa. Hoy en día, por las redes, existe mucha infidelidad digital, donde hay muchos varones, mujeres, que empiezan a buscar a exnovias, exnovios, y se encuentran, y justo se dio que el exnovio es divorciado, y bueno, yo te busqué en las redes y aparecía tu foto, no decía en ningún lado que tú eras casado, y empieza uno a enredarse y a empantanarse con la otra persona, y así empiezan a surgir las infidelidades digitales, que ese es un tema que uno tiene que cuidarse mucho.
0: Quiero hablar un poco sobre eso, es un buen tema para hablar de este asunto. Ok, tal vez mi esposa tenga redes sociales, mi esposo también tiene, pero ¿qué aspectos se deben cuidar cuando ambos tal vez tienen un perfil más extrovertido, les gusta publicar todo tipo de cosas en sus redes sociales? ¿Qué cuidados deben tener para no caer en este punto?
1: Si los dos tienen redes, y el ideal es que sean muy cuidadosos de con quién conversan y con quién tienen relaciones digitales dentro de la red, y apóyense mutuamente, porque uno puede caer muy fácil en eso, porque es muy excitante a las 2 de la mañana empezar a chatear con un novio, un ex novio que tú tuviste y ahora está en otro país, porque ¿cuál es el peligro si está en otro país?, diría uno, pero todo eso es infidelidad. cuando tú empiezas a poner tus intereses en otra persona, aunque sea digital, físico, eso ya para mí es infidelidad, porque tú estás prefiriendo conversar con alguien que es ajeno al matrimonio en vez de tu cónyuge. Entonces hay que tener cuidado, porque la infidelidad no es que uno va caminando y cae en la infidelidad, no. Esto es un proceso. Entonces uno tiene que cortar a la primera bandera roja, uno corta, bloquea.
0: Y por último, para las personas que nos están viendo, tal vez tres frases que deberían quedarse sobre la, que deberían tener en su cabeza de la conversa que hemos tenido hoy. Tal vez una mujer que nos está viendo, o incluso un hombre, aunque generalmente es más con las mujeres, ¿no? Algunas frases que les puedas dejar en, o conceptos a las personas que nos están viendo.
1: Bueno, primero tú tienes que...
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2: Son las 5 de la tarde y 11 minutos.
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5: Muy bien, tenemos en Visión Celestial Radio las 5 de la tarde con 12 minutos. Saludamos a todos quienes están allí conectados desde temprano con la sintonía de visioncelestialradio.com, nuestra página web, también nuestra aplicación móvil. Para nosotros un gusto poderles saludar y traerles a ustedes lo que es nuestro programa Dilo Fuerte en la tarde de hoy. A quienes nos están escuchando, nos están viendo, los invitamos a que se suscriban a nuestras páginas de Facebook, también a nuestro perfil de Instagram y TikTok como arroba Visión Celestial Radio. Y suscríbete también a nuestro canal de YouTube de manera gratuita y así nos llevas a cualquier parte. Vamos a comenzar nosotros con el programa de la tarde de hoy aquí en Dilo Fuerte. Así que los invitamos a que estén todos conectados, escuchando, viendo nuestro y escuchando nuestro programa. Invitamos a Elvis, quien está allí conectado ya con nosotros, para que pueda tener el programa de la tarde de hoy. Adelante, Elvis.

0: Muy buenas tardes, bienvenido una vez más a este espacio Dilo Fuerte a través de Visión Celestial Radio.
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0: Muy buenas tardes, bienvenido una vez más a este espacio Dilo Fuerte a través de Visión Celestial Radio. Yo soy Elvis Robiudes de Agua Santa del Yuna, República Dominicana. Buenas tardes, Juan David. Buenas tardes, Yatis. Buenas tardes, Hegel Marín. Donde esté, Dios le siga bendiciendo. Seguimos aquí con este espacio. Vamos de inmediato a colocarnos en la mano de nuestro Padre Celestial para continuar con el desarrollo de este espacio. Amante Dios, una vez más te damos las gracias por permitirnos nuevamente estar aquí para realizar un programa más. Padre, mira el pueblo de Colombia y de Venezuela. Padre, mira Venezuela cómo está. Con esa tragedia que ha sucedido allá, sigue por allá, Padre, ve. Sigue ayudándolo, esas tormentas de lluvias que están cayendo, pues que pasen para que el rescate sea más factible.

para que la tragedia no siga creciendo como aún está. Lo ponemos en tu mano. También te ponemos en tu mano aquella persona que se encuentra aquejada de salud. Tú sabes cómo están, tanto física como espiritualmente. Ve a cada uno de ellos y pon tu mano, pero que se haga según tu voluntad, no la mía. Todo eso te lo pedimos en el dulce nombre de tu Hijo Jesús. Amén y amén. Vamos a continuar con el desarrollo de este espacio Dilo Fuerte. Aquí o continuamos con el desarrollo de este programa, dándote la gracia a ti que está ahí en sintonía cada día escuchando esta emisora. Te damos siempre la gracia. Y por eso seguimos con ustedes aquí, tratando de cada martes y miércoles de llevar este espacio, esperando que sea de bendición para cada uno de nosotros. Recuerda que tenemos siempre que tratar de vencer las dificultades y dolores que están perjudicando a nuestra salud y provocando enfermedades. No des a tu cuerpo alimentos nocivos, pensamientos negativos. Habla siempre de salud, de progreso y de victoria. Repite: la fuerza de Dios habita en ti. La fuerza de Dios habita en mí. Los buenos pensamientos producen frutos de alegría y aumentan cada día la felicidad en nuestras vidas. Vamos a continuar con el desarrollo de este espacio. Vamos a escuchar dos hermosas canciones aquí para seguir con el desarrollo del mismo. Adelante.

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0: Continuando con el desarrollo de este espacio, seguimos con ustedes. Vamos de inmediato a continuar. Vamos a escuchar a Leandro Jiménez Bonilla con esas reflexiones que siempre nos tiene preparada cada martes, cada miércoles. Vamos a escuchar a Leandro Jiménez con Guarda la Palabra. Así que vamos a escuchar esa reflexión, esperando que sea de bendición para cada uno de ustedes, cada uno de nosotros que la escuchamos. Adelante con esa hermosa reflexión, Guarda la Palabra, con Leandro Jiménez. Adelante.
1: Dios te bendiga, amada familia. Te saluda el pastor Leandro Jiménez. Pasando por aquí brevemente, quiero que te detengas al son de la bocina, de la flauta, de tamborí, de la zampoña, de todo instrumento, en el nombre de Jesús. Y puedes meditar conmigo en lo que dice el Salmo 139, del 7 al 10. ¿A dónde me iré de tu espíritu? ¿Y a dónde huiré de tu presencia? Si subiere a los cielos, allí estás tú. Y si en el Seol hiciere mi estrado, he aquí, allí tú estás. Si tomare las alas del alba y habitar en el extremo del mar, aún allí me guiará tu mano, me asirá tu diestra. No hay escape del amor de Dios. El ser humano ha intentado huir de Dios desde el Edén, pero el salmista declara que nadie puede esconderse de su presencia. La omnipresencia de Dios no busca condenar, sino salvar al pecador. ¿De qué sirve huir de aquel que es el único capaz de salvarnos? David muestra aquí, en lo más alto, en lo más profundo, Dios está presente para guiarnos con amor, con su mano poderosa. Existe una palabra clave en el texto hebreo, Ruah, que quiere decir espíritu. Indica la acción activa de Dios que da vida y busca al hombre en todo lugar. No hay lugar donde Dios no esté, no hay distancia que detenga su amor. Su presencia es guía y salvación. Como un padre que sigue a un hijo aunque intente huir, Dios siempre está cerca, esperando con brazos abiertos para traerlo de vuelta. Huir de Dios es inútil, pero rendirse a Él trae salvación. Si alguien ha estado escapando, que sepa hoy que Dios lo busca, no para condenar, sino para salvarlo, para salvar. Aunque esté en el vientre de una ballena, Dios toma la iniciativa de buscarlo y de salvarlo. ¿Quieres dejar de huir y permitir que Cristo te tome de la mano y te dé vida eterna? Con esto en mente, amigo, no te rindas y guarda la palabra.

Continuando con el desarrollo de este espacio Dilo Fuerte a través de Visión Celestial Radio, y después de haber escuchado esa hermosa reflexión con Leandro Jiménez, guarda la palabra, seguimos aquí recordándote, estamos martes y miércoles de 5 a 6 de la tarde, hora Colombia, 6 a 7, hora República Dominicana. Cada día seguimos esforzándonos, vamos a seguir también cada día pidiéndoles a Dios para que nos permita continuar hacia adelante y para aprender a vivir los hermosos momentos de la vida, aprovechando los minutos de alegría sin la prisa de incursionar en las ocupaciones agitadas. Vamos a tratar de gozar ampliamente de nuestro reposo y aspirando bien y con lo que estamos haciendo y comportándonos bien con nuestras actitudes y pensamiento. Mira siempre hacia adelante. Vamos siempre a mirar el paisaje completo, las estrellas a que Dios nos está regalando, el aire que respiramos, aunque no lo podemos ver, pero sí lo podemos sentir. Vamos a apreciar esa hermosura, las estrellas, como dije, que están ahí, el cielo, las nubes, el sol, la luna, cuando tenemos la oportunidad de verla. Vamos a apreciar al ancho esa capacidad, esa belleza de la naturaleza que recoge en todos los momentos, también esas flores que están ahí a nuestro alrededor dándonos esa alegría y esa belleza que podemos ver.

0: Nada, al contrario, vamos a tratar de aprender a apreciar la naturaleza y todos los momentos que Dios nos da. Por eso, no te dejes tanto arrastrar de la vanidad. Aprende a conocerte a ti mismo. No te crea indispensable, porque estamos aquí pasajeramente. Cuando te llegues a las tentaciones de creerte indispensable, acuérdate de una verdad irrefutable. Solo Dios es indispensable. No te olvides jamás de eso. Dios, que es grande, no firmó ninguno de sus obras cuando estuvo aquí en la tierra. Ninguna de las cosas que hizo Dios le puso su firma, mas sin embargo siempre lo estuvo haciendo, y cada vez que hacía un bien, un favor a alguien, le decía que no lo contaran a nadie. Pero claro, la grandeza de Dios cuando obra en nuestra vida siempre se va a reflejar y lo vamos a contar. Así que no olvides nunca eso. No te olvides. Quien se ensalza será humillado, y quien se humilla será ensalzado. Con estas palabras, con esto que hemos estado reflexionando, hemos llegado al final de este espacio. Dilo fuerte a través de Visión Celestial Radio. Yo soy Elvis Robio, quien te estuve haciendo compañía. No te vayas, quédate ahí, que ahora viene miércoles de poder para que tú siga edificándote. Estuvimos haciéndole ahí la base, ¿verdad?, con estas hermosas canciones que hemos estado escuchando, y estas reflexiones, para que ahora en breves minutos lo escuche. Miércoles de poder, miércoles de oración y de testimonio. Dios te siga bendiciendo. Juan David despida el programa, y yo soy Elvis Robio, desde aquí de Agua Santa del Yuna, quien le estuve haciendo compañía. Así que de mi parte le doy la gracia. Feliz resto de la tarde. Bendiciones. Adelante, Juan David.
1: Agradecemos enormemente a Elvis. Le mandamos un saludo y un abrazo desde aquí, Bucaramanga, hasta donde él se encuentra, que es en la ciudad de Agua Santa del Yuna, en República Dominicana. Gracias, Elvis, por siempre estar muy atento con nosotros, muy dispuesto a traernos lo que es nuestro programa Dilo Fuerte. Esperamos que el Señor siga bendiciendo a su familia y a los suyos, y también a aquellos quienes nos han acompañado. Les extendemos ese abrazo de agradecimiento, y esperamos que el Señor haya bendecido sus vidas al escuchar las palabras que hemos compartido en el programa Dilo Fuerte en la tarde de hoy. Recuerde que Dilo Fuerte vuelve el próximo martes, desde las 5 de la tarde hasta las 6 de la tarde, horario colombiano, aquí por visioncelestialradio.com y la aplicación móvil. Vamos a orar y colocamos el programa que tuvimos en las manos del Señor. Oremos. Gracias, Dios, querido Padre, porque nos has permitido escuchar este programa Dilo Fuerte, Señor. Gracias porque hemos podido aprender de ti. Hemos, Señor, sentido tu compañía, tu protección. Hemos, Señor, aprendido de que tu misericordia y tu bondad se manifiestan en nuestras vidas, a pesar de que nosotros no lo merecemos, y podemos encontrarte a ti en todo momento. Bendícenos ahora, Señor, guárdanos donde quiera que nos encontremos, que tu palabra esté guardada en nuestro corazón, y que, Señor, sea siempre esa ancla firme en nosotros, en nuestras vidas, y sea también esa lámpara que guíe nuestras vidas. Te lo suplicamos, Señor, todo esto te lo agradecemos, todo te lo dejamos en tus manos. Amén y amén. Muy bien, hacemos una pequeña pausa. Ya venimos con el programa, o con el culto, miércoles de poder en la tarde de hoy. Hoy con una invitada especial. Ya les contaremos exactamente de quién se trata. Así que siga allí en la compañía de Visión Celestial Radio a través de las distintas plataformas.

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2: 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Son las 6 de la tarde y 4 minutos.
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0: Tenemos en Colombia las 6 de la tarde, 8 minutos, 6, 8 minutos, amada audiencia de Visión Celestial Radio. Tengan todos un saludo muy especial desde aquí, desde los estudios de la Internacional Visión Celestial, esta emisora virtual que te conecta con el cielo y con cualquier parte del mundo. Visión Celestial, más de 9 años llevando mensaje de esperanza, seguridad y amor en Cristo Jesús. 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Es un placer poder saludar a toda nuestra audiencia que en este momento se conectan con nosotros a través de las diferentes aplicaciones. Recuerden que ya están habilitadas las redes de Facebook, de YouTube. Estamos también a través de la página de la www.visioncelestialradio. Nos pueden seguir también a través de nuestra aplicación. Si no la ha descargado, descárguela, vaya allí a Play Store, descárguela como Visión Celestial, y todos estos canales están dispuestos para que no haya excusa y el mensaje pueda llegar mucho más lejos y de esa manera se escuche más cerca. Muy bien, cuando son las 6 de la tarde, 10 minutos, les decimos que a partir de este momento les estaremos acompañando con este espacio que se llama Miércoles de Poder. El programa que nos invita a alabar el nombre de nuestro Dios, a testificar de las maravillas que Él hace en la vida de sus hijos. Pero también es un programa que nos conecta con la Santa Biblia para reflexionar a través de los diferentes mensajes que Dios siempre tiene para sus hijos. Y Miércoles de Poder también es momento de oración, donde nos unimos todos como miembro de un mismo cuerpo, sintiendo la alegría de todos como si fueran las nuestras, pero también sintiendo las necesidades de nuestros oyentes como si fueran propias. Así que Miércoles de Poder es el programa que nos une como una sola familia. Iniciamos pues, saludamos en esta hora a Juan David, quien está en la conducción técnica. Juan David, muy buenas noches, bienvenido y qué bueno tenerle con nosotros. ¿Y cómo está Bucaramanga allá afuera?
1: Muy buenas noches, jefe, muy buenas noches a todos nuestros amigos que están conectados también a través de visioncelestialradio.com. Una alegría poder acompañarles en este espacio de Miércoles de Poder y también a través de la aplicación móvil, también a través de YouTube, de Facebook, bueno, todas las plataformas están habilitadas. Pues gracias a Dios, bien, la ciudad está bien, hoy tranquila, miércoles laboral, mitad de semana, se está moviendo la ciudad como normalmente lo hace, y gracias a Dios porque Él cuida de esta ciudad y cuida de todos nosotros, entonces estamos aquí para eso, para agradecerle.
0: Así es, y bueno, durante la semana estuvimos anunciándole a nuestra audiencia que hoy íbamos a tener una invitada muy especial, ya ustedes están ahí viéndola a través de la imagen que nos ofrece la tecnología que ya está dispuesta. Y saludamos pues entonces de una vez a la hermana Mary León. Mary León, hermana Mary, bienvenida. Para nosotros es un placer, un gusto de verdad tenerla con nosotros aquí en los estudios de Visión Celestial. Muy buenas noches y ¿cómo está?
2: Amén. Y gracias, y para la honra y la gloria de Dios, pues sí, me trajo un poquito de morada en la ruta, pero acá estamos.
0: Mary León se congrega habitualmente en la iglesia del distrito Filadelfia. ¿Cuántos años en la iglesia, hermana Mary?
2: Años en la iglesia, 29 años.
0: 29 años. ¿Siempre ha estado ahí en Filadelfia?
2: Siempre hemos estado en Filadelfia, sí, señor.
0: ¿Cuál cree usted que es su fuerte en el Evangelio?
2: Pues el Señor me ha mostrado capacidades, me ha dado capacidades que yo tenía pero que no las había encontrado. Es como la alabanza.
0: La alabanza. Lugar,
2: bueno, tener prédicas. He tenido el privilegio de ir a diferentes iglesias, pequeñas, dice uno, pero que tienen un corazón grande.
0: Amén.
2: También me ha llevado al Socorro, a San Gil, hace algún tiempo.
0: Qué bueno.
2: Y acá en Bucaramanga, distrito Filadelfia, pues me convidaron algunas veces a cubrir en un grupo, iglesias pequeñitas, pero como digo, donde son las iglesias pequeñitas, como que hay más calor,
0: sí, señora,
2: más amor y muy lindo, porque uno va soltando, va aprendiendo, se va capacitando.
0: Me imagino que en esos 29 años cualquier cantidad de testimonio para compartir. Así que bueno, una vez más, como ya lo dijimos, gratitud al cielo por usted, hermana Mary. Gracias por acompañarnos. Esperamos que esta noche el poder del Espíritu Santo sea quien nos hable a través de la meditación. Y todo está listo, Juan David. ¿Qué nos resta? Orar para comenzar. Vamos a orar. En esta hora, nuestro Dios y bendito Padre, al presentarnos delante de ti, lo hacemos reconociendo que somos pecadores. Lo hacemos reconociendo que necesitamos, Señor, de los frutos del Espíritu Santo. Porque solo de esa manera las obras de la carne podrán quedar sepultadas si el fruto del Espíritu aflora en nuestras vidas. Señor, gracias por las bendiciones recibidas en lo que has transcurrido de esta semana. Y permite, Señor, que en este culto miércoles de poder podamos escuchar tu voz, podamos sentir que tu presencia es una realidad en nuestras vidas y que al terminar este espacio, toda carga, toda lucha, toda prueba, la hayamos podido entregar a nuestro Señor Jesucristo y entonces también hayamos podido recibir ese bálsamo, esa paz que el cielo ofrece, en la cual podemos descansar y sentir que realmente somos tus hijos. Perdona, Señor, los pecados de todos nuestros oyentes, los que están cerca, los que están lejos, los que siempre se conectan, los que por primera vez lo hacen, que todos sientan el abrazo perdonador y consolador de Cristo Jesús. Lo pedimos en el nombre santo, de ese nombre maravilloso y poderoso, Cristo Jesús nuestro Señor. Amén y amén.
1: Muy bien, tenemos en Visión Celestial Radio las 6 de la tarde con 14 minutos. Vamos a continuar luego de orar para empezar nuestro culto de esta tarde. Vamos con una, o dos mejores, dos alabanzas. Las dos melodías que escucharemos son de nuestro himnario para que usted también allí desde casa nos acompañe cantando y compartiendo estas hermosas melodías. La primera que escucharemos es el himno 332 con Sin Igual Amor. 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

Muy bien, escuchábamos allí este hermoso himno con Sin Igual Amor, el himno 332. Vamos a continuar con otra alabanza más antes de escuchar el tema para hoy, y es el himno 242, Eterna Roca es mi Jesús. Acompáñenos allí desde casa.

0: Las 6 de la tarde, 20 minutos, 6:20 minutos. 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Ya cumplimos 9 años de estar al aire y esto nos permite decir: bendito sea el nombre de nuestro Dios, alabado sea el nombre del Todopoderoso, que no solamente coloca en la mente de sus hijos las ideas, sino que las ayuda a realizar y las mantiene hasta el día que Él lo permite. Así que aquí vamos a estar y oramos siempre para que ojalá, cuando Cristo Jesús venga en gloria y majestad, nos encuentre detrás de estos micrófonos predicando su santa y bendita palabra. Y hablando de predicación, bueno, llegó el momento de abrir la Santa Biblia, llegó el momento de conectarnos con esa fuente de sabiduría, con esa fuente de enseñanza, con esa fuente que también nos corrige y nos prepara para la eternidad. Y qué mejor que tener en esta noche a nuestra hermana Mary León, quien será la encargada de presentar el mensaje de la palabra. Hermana Mary, bienvenida una vez más. Es la primera vez que la tenemos aquí en Visión Celestial, ¿no? Bueno, esperamos que no sea la última, y esto no es una frase de cajón. Yo estoy seguro que aquí los que vienen se amañan.
1: Ah, bueno.
0: Y qué los bueno. Que vienen vuelven, regresan.
1: Ah, qué bien.
0: Así que bueno, hermana Mary, bienvenida, que Dios le bendiga.
1: Gracias,
0: y le use en el mensaje.
1: Muchas gracias, hermanito. Buenas noches, queridos hermanos, el Señor les bendiga. Es un privilegio estar acá, es un privilegio no merecido que estemos o que esté en esta hora aquí, junto al hermano Hostos, junto a mi hijito. Y bueno, acá un poquito con susto, porque trazar la palabra del Señor da susto, pero bueno, el Espíritu Santo es el encargado de que nosotros hablemos. Así que voy a hacer una corta oración y vamos a iniciar, queridos hermanos. Bendito Señor y Padre, gracias te damos en esta hora. Perdona nuestros pecados, límpianos de toda maldad, Señor. Danos la bendición, la unción del Espíritu Santo y guíanos en esta hora, Señor. Porque, Señor, lo rogamos en el dulce nombre de Cristo nuestro Señor. Amén.
2: Amén.
1: Amén. Bueno, queridos hermanos, el mensaje de esta tarde, este miércoles de poder, está en la palabra de Dios. Pero antes de ir allá, quiero hacer una introducción acerca de la situación en que vivimos en esta tierra, en esta, no solo acá en Bucaramanga, Colombia, sino en todo el mundo. Vivimos en un afán del corre-corre, de que no hay tiempo, de que todo pasa rápido, de que yo, por ejemplo, llegué acá corriendo, porque la ruta en la que venía más bien con tiempo y se vino despacio, y yo era quien estaba apurada. Entonces, la vida es así en este mundo, corre-corre, para allí, para acá, el afán, la ansiedad, el nerviosismo, buscamos muchas cosas, vamos, venimos, subimos, bajamos, buscando tantas cosas en esta tierra para nuestro beneficio, claro está, que el trabajo, que el estudio, que la casa, que el mercado, que la una cosa y la otra, y hermanos, se nos está pasando la vida de esa manera. Estamos embolatados en tantas cosas que estamos dejando de último y quizás hasta de último lo más importante. Y este pensamiento me hace recordar cuando el Señor Jesús llegó a visitar a Marta y a María a su casa, y se encontró con que Marta, muy ocupada y afanada, hermano, muy ocupada y afanada en tantos quehaceres, en tantas cosas en la casa, y bueno, humanamente, pues uno ve la historia y dice, oiga, sí, pero Marta sola haciendo las cosas y María sentada tranquila. Entonces se me vino a mí ese pensamiento de la palabra, y dije, estamos así como Marta, atareados, afanados, pidiendo auxilio, de que me ayuden, y resulta, hermano, resulta que se nos está yendo la vida en buscar cosas pasajeras, que son necesarias, importantes para nuestra vida, pero que son pasajeras. Entonces el Señor Jesús tuvo que decirle a Marta, Marta, Marta, tan cansada, afanada, atafagada, con tantas cosas, y bueno, párate tantico, porque todo lo que haces es importante, pero una sola cosa te falta, y María escogió la más importante, que no le será quitada, hermanos. Resulta que nosotros estamos en este mundo igual, corriendo para allí, para acá, y se nos olvida, no sacamos tiempo, no nos preocupamos por nuestro alimento espiritual, por nuestra devoción personal, y dejamos a Dios solamente para los momentos de urgencia, de emergencia, hermanos. Y el peligro que estamos corriendo, hermanos, es que el tiempo está así, pasando muchísimo más rápido. Ustedes y yo sabemos que los días han sido acortados, los días son acortados por causa de los escogidos. Estos días son acortados, y si no fuese así, entonces ninguno sería salvo, seríamos salvos. El mensaje de esta tarde, hermanos, se trata de eso, de no correr tanto sin Dios, de no ir de para allá y de para acá sin el Señor. Corremos ese riesgo y estamos en peligro de estar tan afanados que se nos olvida que Cristo, o que Dios, debe estar siempre en nuestro primer lugar. Y voy a la palabra de Dios, Amós 8. El profeta Amós, en el capítulo 8, versos 11 y 12, nos está llamando el Señor a través de este profeta, nos está exhortando, nos está advirtiendo, y nos dice: vienen días, dice el Señor, en los cuales enviaré hambre a la tierra, y no hambre de pan ni sed de agua, sino de oír la palabra de Dios, y no la hallarán. Irán errantes de mar a mar, desde el norte hasta el oriente, y discurrirán buscando palabra del Señor, y no la hallarán. Hermanos, podemos estar nosotros incurriendo en ese error de que muy afanosos, y después hago el devocional, ay, no me quedó tiempo de orar, ay, eso como que llego tarde a la iglesia, ay, como que para qué, como que yo ya sé tanto de la palabra, que como que ya para mí no es ninguna necesidad oír la palabra de Dios. Pero ¿sabe cuál es lo más triste, hermanos? Que va a venir, como dice la palabra de Dios, va a venir el tiempo en que tendremos hambre de oír la palabra de Dios y no la vamos a hallar. No sé cómo sucederá. Hoy la tenemos, hermanos, en nuestras manos, en el audio, en el celular, donde usted quiera, está. Pero va a venir el día en que no la vamos a encontrar. No será hambre de pan, sino de oír la palabra de Dios. No será sed de tomar agua, sino de escuchar la palabra de Dios, y no la vamos a encontrar, hermanos. Es un peligro que nosotros nos dejemos envolver en tantos afanes de este mundo y estemos perdiendo lo más importante, lo que no es perecedero, hermanos. Así que a través del profeta Amós, estamos siendo amonestados a no correr tanto, a no ir afanosos sin tener en primer lugar al Señor, el estudio de la palabra, el testificar, el orar. Porque es que si yo solamente oro, pronto voy a dejar de hacerlo. Si yo solamente oro velozmente o estudio la Biblia así de paso, pronto voy a dejar de hacerlo. Y lo peor de todo es que si no lo estoy haciendo, entonces ¿cómo me estoy alimentando? ¿Cómo me estoy nutriendo para cuando venga la situación crítica, las dificultades? Nada más miremos, hermanos, lo que está pasando en el mundo, aquí cerquita, acá cerquita. Miremos la situación. ¿Será que estamos esperando que lleguemos, Dios nos ampare, Dios nos libre? Pero ¿será que estamos esperando que nos ocurran cosas terribles como la que está viviendo el pueblo venezolano para entonces ahí sí clamar al Señor? Hermanos, esto es un vivir, es una tarea diaria. Dios es tan misericordioso con nosotros que nos está llamando de una y otra manera. Cada vez que usted y yo oímos un mensaje de exhortación, un canto, una cita bíblica, un testimonio, es un llamado que Dios nos está haciendo para que volvamos los ojos a Él, para que no nos embromemos, porque ustedes y yo sabemos que hay alguien que quiere tenernos embolatados en pequeñeces. Y bueno, hermanos, Isaías, el profeta Isaías, que es de los profetas maravillosos que encontramos en la palabra de Dios, Isaías capítulo 55, versos 6 y 7, hermanos. Me gustaría que ustedes lo busquen. También nos está diciendo, hermanos, cómo el Señor es amplio en perdonar. Nosotros somos tan pecadores, nosotros somos tan desobedientes, nosotros somos tan rebeldes, tan ingratos con el Señor, tan olvidadizos de tantas cosas que el Señor ha hecho en nuestra vida y cómo nos ha sacado adelante de situaciones que si no fuera, no lo tuviéramos a Él, sería muy difícil, muy desesperanzador, hermanos. Pero por la misericordia de Dios, por la gracia del Señor, estamos nosotros hoy con esta esperanza, la esperanza de que si acudimos al Señor, si paramos por un momento todos los días en nuestra vida y buscamos de Él todo el día, todo el tiempo, en cada momento, seguro, hermanos, que la misericordia de Dios siempre nos va a alcanzar, porque la palabra dice, la palabra de Dios en Isaías 55, versos 6 y 7 nos dice: buscad al Señor mientras pueda ser hallado, llamadle en tanto que está cercano. Deje el impío su camino y el hombre inicuo sus pensamientos, y vuélvase al Señor, el cual es amplio en perdonar. Tenemos un Dios amplio en perdonar, hermanos. No rechacemos, no descuidemos esa bondad de Dios. Cada día el Señor extiende su misericordia para quienes lo buscamos, incluso para aquellos que no le buscan, porque Dios es un Dios de todos, por todos y sobre todo, hermanos. Así que si de pronto, no sé, hermanos, si de pronto estamos olvidándonos de tener esa cercanía con el Señor, si de pronto el estar alejándome está haciendo que yo esté olvidando ese primer amor, esté olvidando esas cosas hermosas que he aprendido en su palabra o que aprendí en su palabra, y de pronto se me está haciendo fácil volver a costumbres que no debo tener porque debieron haber quedado atrás hace mucho tiempo. Hermanos, es hora de que escuchemos la palabra del Señor, de que lo busquemos ahora, ahora que lo podemos hallar, porque ya Amós nos ha dicho que vendrán días en que habrá hambre de la palabra del Señor y no la hallaremos. Y también nos dice que habrá sed y no de tomar agua, como la tomamos para calmar la sed, y no la vamos a hallar. Cuando Isaías nos dice, nos ratifica también: busca al Señor mientras pueda ser hallado, llamadlo en tanto que está cercano, hermanos. Es porque el Señor está tocando su corazón y mi corazón, y porque Él quiere salvarnos, porque Él quiere, Él no quiere que nosotros perezcamos, sino que procedamos al arrepentimiento, que procedamos con humildad, con reconocimiento de que soy pecadora, de que necesito un Salvador compasivo, de que no puedo concentrarme en esto que es pasajero, en lo que alrededor hay, sino que las cosas que no se ven son las que deben ser primordiales en mi vida. Deje el impío su camino y el hombre malo sus pensamientos, dice la palabra del Señor, y vuélvase a mí, dice Dios, porque Él es amplio, dice el Señor, porque yo soy amplio en perdonar. Los seres humanos, a los seres humanos nos cuesta trabajo perdonar a alguien cuando nos agrede, cuando nos daña, nos hace daño de alguna u otra forma, nos cuesta trabajo y no debería costarnos trabajo. ¿Sabe por qué, hermanos? Porque si yo estoy en Cristo, soy una nueva criatura y debo tener un corazón dispuesto a extender misericordia y perdonar al que me ha hecho mal. Pero el Señor aquí dice: vuélvase a mí, que yo soy amplio en perdonar. El Señor está dispuesto a olvidar las ofensas que yo le he hecho, siempre y cuando, hermanos, yo reconozco que soy pecadora, que he transgredido la ley de Dios, que vaya arrepentida de corazón, confiese mis pecados, los abandone. El Señor está dispuesto a arrojarlos al fondo de la mar y nunca más se acordará de esos pecados suyos y míos, hermanos. Así que a través de Isaías, el Señor nos invita a que esa hora que el Señor está cercano, nosotros sentimos su presencia. Si así no fuera, no estaríamos aquí, hermanos. si no fuera por la gracia y la misericordia de Dios, ustedes no estarían mirando este tema, ustedes no estarían escuchando este tema, yo no estuviera aquí, hermanos, estaríamos quizás perdidos en un mundo lleno de maldad y haciendo partícipes de esos malos, sí, hermanos. Entonces abramos el oído y el corazón a nuestro Dios. En la palabra de Dios en 2 Pedro 1:20-21 nos dice claramente que la palabra profética es la más segura con la cual nosotros podemos echar, de la cual podemos echar mano, creerle, porque la palabra de Dios no nos engaña, no nos va a hacer daño. Al contrario, el Señor cuando deja estos mensajes es porque Él quiere que usted y yo no perezcamos, sino que si estamos caminando con pasos extraviados o torcidos, digámoslo así, los enderecemos a través del Espíritu Santo, porque Él nos ama tanto con amor eterno, hermanos, que Él no quiere abandonarnos a nuestra suerte. Solo lo hará cuando usted y yo lo decidamos, porque sabemos que podemos decidir, tenemos la libertad de decidir, tenemos libre albedrío, elegir a Jesús como nuestro único y suficiente Salvador, o no elegirlo a Él y quedarnos a la suerte de nosotros, y sería muy triste, y sería desperdiciar el sacrificio que el Señor hizo por mí, por cada uno de ustedes. Bueno, y seguimos. El Señor es amplio en perdonar, según Isaías. Entonces no podemos echar a poca monta ese llamado de Dios. Y bueno, el apóstol Pablo, en Colosenses 3:1-2, él también nos habla y nos dice que si nosotros estamos en Cristo, vamos a buscar Colosenses capítulo 3:1-2, nos dice así, hermanos, si Cristo es nuestra vida, si Cristo ha entrado en nuestra vida, si usted y yo le hemos permitido entrar a Jesús en nuestra vida, entonces debemos actuar como Pablo nos dice aquí, nos aconseja en Colosenses 3:1-2, nos dice así: siendo que habéis resucitado con Cristo, buscad las cosas de arriba, donde está Cristo sentado a la diestra de Dios. Poned la mira en las cosas de arriba y no en las de la tierra. Por eso cuando comencé, empecé diciendo que estamos en un mundo, en una ciudad, digamos, en un medio afanoso, en un corre-corre, afanados por todo, por todas las cosas, por la más simple, vivimos afanados, hasta por la más grande, digámoslo así, estamos afanados. Pero ¿sabe qué, hermanos? Lo más sencillo y lo más hermoso que nosotros podemos tener en nuestra vida es tener el encuentro personal primeramente todos los días, en la madrugada, con nuestro Señor Jesucristo. Eso, si yo estoy en Cristo, entonces para mí debe ser Cristo en mi vida. Buscarlo temprano en la mañana, en la madrugada, hermanos. A las 3:30 de la mañana yo me estoy levantando porque debo madrugar a trabajar. Entonces, hermanos, nosotros debemos tener conciencia de cuadrar el tiempo, el reloj, para que podamos tener ese encuentro personal con nuestro Señor. Y si Cristo es mi vida, entonces yo debo buscarlo a Él, porque las cosas celestiales son las que de las cuales debemos echar mano antes que empezar con todo lo demás. Jeremías, el profeta Jeremías, también nos exhorta. Jeremías 29:13, él nos dice de la siguiente manera, hermanos, si ustedes se han podido dar cuenta, el mensaje que el Señor ha puesto en mi corazón traer ha sido de llamarnos a buscarle ahora que Él está cercano, como dice su palabra. Ahora que está cercano, ¿cómo? Porque tenemos la Biblia, podemos ir al templo, podemos escuchar su palabra a través de un audio, podemos con libertad acudir a las campañas o a las invitaciones que nos hagan, a los conciertos, a oír mensaje de Dios. Está cercano el Señor, aún lo podemos hallar. El Espíritu Santo aún nos está llamando, aún podemos oír su voz. Acordémonos que el Espíritu Santo un día se va a retirar de la tierra. El tiempo de gracia será cerrado. Y sabemos que hay dos tiempos de gracia. Son dos tiempos de gracia los que se cerrarán. El uno, cuando nosotros ya no estemos, cuando muramos, cuando durmamos en el sueño de la muerte, entonces el tiempo de gracia habrá terminado para cuando muramos, ya no habrá más oportunidad. Y el otro tiempo de gracia, el segundo tiempo de gracia que se cerrará, será cuando el Señor venga por segunda vez, cuando el Espíritu de Dios se retire, cuando el Señor diga hecho está, entonces ya no habrá más oportunidad, porque la gracia, así como en el arca de Noé, se cerrará la puerta de la gracia y ya no habrá oportunidad. Por eso el llamado es ahora, buscad al Señor en tanto que está cercano. Hermanos, si permitimos que el Espíritu Santo obre en su corazón y en mi corazón, entonces iremos entonces a alimentarnos todos los días del maná del cielo, de la voz del Señor. Debemos hacerlo, porque es la manera en que debemos alimentarnos para crecer en Cristo Jesús. Si yo no me alimento, si yo no busco la palabra de Dios, si yo no oro, si yo no predico, si yo no canto, si yo no sirvo a mis semejantes, entonces, ¿cómo me estoy nutriendo? ¿Cómo me estoy ejercitando espiritualmente para estar crecida, para estar fuerte en la roca eterna? ¿Cómo, hermanos? Es un peligro el descuidar la relación personal con nuestro Dios. Y ya para terminar, Jeremías 29:13, como decía, nos dice cómo va a ser la condición cuando nosotros busquemos al Señor de verdad. Dice Jeremías 29:13, me buscaréis y me hallaréis cuando me busquéis de todo vuestro corazón. Y el 14 dice, y seré hallado de vosotros, dice el Señor. Os haré volver de vuestro cautiverio, os juntaré de todas las naciones y de todos los lugares a donde os arrojé, dice el Señor, y os haré volver al lugar de donde os hice llevar. Hermanos, cuando busquemos, cuando nosotros le permitamos al Espíritu de Dios que obre en nuestra mente y en nuestro corazón, y sintamos entonces la necesidad de alimentarme cada día, de cuando yo de verdad sienta y reconozca humildemente, con un corazón contrito y humillado, que necesito de Dios, entonces voy a buscarlo con todo mi corazón y voy a Él humildemente, tal como estoy, pecadora como soy, pero con un corazón contrito y humillado y dispuesto o dispuesta a que el Señor transforme mi vida, mi corazón, y entonces poder estar preparada, hermanos, para el encuentro con nuestro Señor. Pero esto es toda la vida. El resto de vida que nos quede a ustedes y a mí es esa la preparación, un día a día. No sabemos hasta cuándo. No sabemos hasta cuándo el Señor nos tenga en esta tierra. No sabemos cuándo Él volverá. Pero es todo lo que nos reste de existencia. Debemos buscar siempre la presencia del Señor. Y Jesús, Jesús, cada día, hermanos, nos habla a nuestra mente y en nuestro corazón. Y en este momento, Él me está hablando, le está hablando a usted, le está hablando a mi hijo que está junto a mí, a todos los que están ahí, allá, les está diciendo en esta hora el Señor Jesús. Apocalipsis 3:20, todos nos sabemos esa cita bíblica, todos nos la conocemos, todos la hemos repetido una y otra vez, la decimos de memoria como repetimos San Juan 3:16. El Señor Jesús nos dice, Apocalipsis 3:20, tengo por acá lista, pero ahorita se me ha perdido. Apocalipsis 3:20 dice, yo estoy a la puerta y llamo. Si alguno oye mi voz y abre la puerta, entraré a él, cenaré con él y él cenará conmigo. Me hizo acordar esta cita de una estrofa de un himno que dice, oí la voz del Salvador, que dice así, oí la voz del Salvador, sígueme, sígueme, sígueme. Hermanos, el Señor nos está diciendo, nos está llamando, que si Él llega a nuestra puerta, a la puerta de nuestro corazón, y toca a la puerta, Él no va a forzar la puerta, Él lo hace con amor, con respeto, con paciencia, Él nos tiene paciencia, y nos dice que si abrimos la puerta, Él entrará y cenará con nosotros, y nosotros cenaremos con Él, hermanos. La voz de Jesús está llamándonos, hermanos. No desperdiciemos la oportunidad, no la desperdiciemos. Hoy podemos oír la voz del Salvador a través de sus profetas, a través de sus siervos, los apóstoles, a través de todo pasaje de la Biblia que nosotros abrimos y leemos, ahí está la voz del Señor llamándonos, llamándonos ahora que Él está cercano. Nos dice que dejemos el mal camino y que procedamos a Él, porque Él es el camino que debemos seguir. Él es la vida que debemos vivir y Él es la verdad en que debemos confiar, hermanos. No hay otra. Así que, hermanos, el llamado de esta hora, queridos hermanos, es que no olvidemos el llamado de Dios. No nos ocupemos tanto en tantas cosas que olvidemos lo primordial. El Señor nos dice: Marta, Marta, afanada y atareada con tantas cosas. Y todo eso que haces, Marta, es importante, pero una sola cosa te hace falta. Y María escogió la mejor, que no le será quitada. El Señor a todos nosotros, a ustedes, a nosotros, nos ha bendecido en gran manera, nos tiene con vida y nos añade muchísimas bendiciones que no merecemos, hermanos, no las merecemos, y nos ama con amor eterno y nos prolonga su misericordia. Por eso nos tiene tanta paciencia. Ojalá que esa paciencia que el Señor nos está teniendo la aprovechemos nosotros ahora que tenemos oportunidad, que estamos con aliento de vida, porque acordémonos que el muerto nada sabe, y si no hacemos una preparación ahora, ya después, ¿para qué nos puede servir para nada? San Mateo 6:33 dice: Mas buscad primeramente el reino de Dios y su justicia, y todas las demás cosas, las otras cosas, los quehaceres, el trabajo, la plata, todo lo demás, nos será añadido, hermanos. Con estas palabras yo quiero hacerles ese llamado, con cariño, con amor fraternal, hermanos. Los tiempos son muy peligrosos, los tiempos están muy difíciles. La palabra de Dios lo dice: vendrán tiempos peligrosos, días malos, los estamos viviendo, hermanos. No es que van a venir, ya están, ya es un hecho. Hay demasiada maldad, hay demasiado egoísmo, hay demasiado orgullo y demasiado pecado de muchas maneras, cosas que uno ni se imagina están sucediendo. Todo lo que está sucediendo alrededor del mundo son señales que se están cumpliendo de que la venida del Señor está muy cerca. Por eso debemos prepararnos, hermanos. Así que la invitación es a escuchar la voz del Salvador a través del profeta Amós, como nos ha hablado. Debemos buscar la palabra ahora que la podemos hallar. Debemos buscar al Señor ahora en tanto que está cercano. Debemos hacer como Cristo haría, si tenemos a Cristo en nuestra vida, buscar al Padre Eternal todos los días que nos quede en nuestra vida, y pedirle al Espíritu Santo que nos transforme este corazón de piedra, que nos dé un corazón de carne, un corazón que le duela hacer el mal, un corazón que le duela pisotear los mandamientos de Dios, un corazón que esté dispuesto a que el Señor entre en él y cene con nosotros y transforme nuestra vida, y estemos preparados para la Canaán celestial. Y Mateo, el libro de Mateo, hermanos, busquemos primeramente el reino de Dios y su justicia, que todo lo demás nos será añadido. El Señor les bendiga.
2: Así es, amén. Gracias a Dios por el tema de esta noche aquí en nuestro programa Miércoles de Poder por parte de nuestra hermana Mary León. Y también a todos los que están allí conectados viéndonos, gracias por estar con nosotros en la sintonía de Visión Celestial Radio. Vamos a escuchar una alabanza, luego vendremos. Si tiene algún pedido de oración, lo puede escribir a través del chat de YouTube, de Facebook. Queremos orar por ustedes y también leeremos los pedidos de oración que tenemos en nuestro listado de la semana. Vamos a escuchar el himno 377 titulado No te dé temor. Esto es Miércoles de Poder de Visión Celestial Radio.

0: Muy bien, allí escuchamos esta hermosa melodía. Nos preparamos también para orar, para también anunciarles a todos los que están allí conectados. Viene Estrellitas para Jesús con Dulce Ruiz. Ella va a estar conectada desde las 8 de la noche. Pues el horario mexicano ha cambiado y allá están 7 de la noche, de 7 a 8 de la noche, hora México. Eso es hora Colombia, de 8 a 9 de la noche. Nos acompañan a esa hora todos los que están allí conectados a través de nuestra plataforma y nuestra página web. Muy bien, vamos a compartir con ustedes los mensajes que tenemos. Bueno, también anunciarles que mañana nos encontramos en Análisis 7 de la mañana, de 7 a 8 de la mañana, aquí por Visión Celestial Radio. Y también los mensajes que tenemos, nombres que tenemos para orar. Están los nombres de Gabriel García, Carlin Montaño, están pidiendo también oración por Carlin, Adela Camacho, Silvia Paola Quintero, Marta Janet Jaimes, Otoniel Villamizar, Omar Maldonado, Cris Santo Pérez, Lizeth Camila Osorio, Carlos Gómez, Gilberto León, Víctor Hernández, Salomón Rodríguez, Ferney Castellanos, la familia Rojas Gómez, también la niña Paula, la chica María Fernanda, Alba Lilia Gómez y sus hijos, y Willington Peña y su familia. Son los nombres que tenemos. A todos los que nos han visto, nos han acompañado, muchísimas gracias. Recuerde que vernos es una manera de apoyarnos y también compartiendo. Siga haciendo esta labor con nosotros para que cada día lleguemos más lejos. Vamos a pedirle el favor a la hermana Mary para que oremos y pongamos en las manos del Señor los nombres que hemos leído.
1: Muy bien, vamos a orar, hermanos. Vamos, inclinemos nuestros rostros y oremos con fervor al Señor. Bendito Señor y Padre nuestro que estás en el cielo, a ti sea la honra, el honor y la gloria, porque tú eres Dios, Señor. Ante todo te suplicamos que nos perdones el pecado. Padre, somos pecadores. Nada bueno tenemos, Señor. Por favor, lávanos con tu sangre expiatoria. Límpianos de toda maldad, Señor. Y escucha la oración que elevamos en favor de nuestros hermanos enfermos, Señor, familiares, conocidos, amigos. Padre de la gloria, está listado, presente, Señor, lo has escuchado. Conoces a cada persona que está sufriendo, que está necesitando del bálsamo sanador y restaurador que solamente tú sabes dar. Suplicamos, Señor, el perdón para sus pecados y que si es así tu voluntad, Señor, obres con cada uno de ellos, Señor. Por favor, Padre de la gloria, tú eres el médico divino, tú eres el único que puedes compadecerte, hacer el milagro, sanar, Señor, dar la vida, dar la salud, Señor. Por favor, si es tu santa y divina voluntad, visita a cada persona que se ha mencionado, Señor. Por favor, asístelos según tu santa voluntad. Muchos claman un milagro por la salud de sus seres amados. Todos clamamos un milagro, Señor, que tú hagas. Pero no debemos olvidar que tú eres Dios y que sabes qué es lo mejor para cada una de esas personas, de esos hijos tuyos, Señor. Así que por favor, enséñanos a aceptar tu santa y divina voluntad, no sin dejar de orar, no sin dejar de esperar, de confiar, no sin dejar de que tú, Señor, como quieras, en la hora que sea, Señor, porque eres Dios y no te equivocas, hagas la obra perfecta con cada uno de ellos, Señor. Por favor, escúchanos, escúchanos, Señor, que estamos orando intercesoramente por cada una de estas personas. Bendíceles, Señor, dales la paz en sus corazones, la paz, la tranquilidad. Bendice, Señor, si están esos medicamentos ahí a la mano, Señor. Bendice sus medicamentos, dirige sus médicos tratantes, Señor. Oh Dios, todos estos pedidos, todas estas rogativas, las dejamos en tu altar, Señor, delante de ti, para que conforme a tu misericordia y conforme a como tú quieras, Señor, hagas tu voluntad. Te suplicamos todo en el dulce nombre de nuestro Señor y

0: Salvador Jesucristo. A Él sea la honra y la gloria por los siglos de la eternidad. Amén. Y amén.
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5: 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Son las 6 de la tarde y 59 minutos.
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6: Será tu pareja y respetar si ella va a querer exponerse en las redes. Eso es muy importante. Segundo, saber qué es lo que le gusta a tu pareja. Cuidar el tiempo libre como pareja. Cuidarlo, o sea, no en el tiempo libre hacer cosas en pareja, no estar metido en las redes. Eso es importante. Cuidar lo que vemos, sobre todo los varones, que tienen una pequeña tendencia un poco más que las mujeres a ver pornografía. Es muy sencillo ahora el celular para ver pornografía, y eso también te va a alejar de tu pareja. Entonces, importante conocer a la pareja, si es que le gusta o no ventilar su relación, conocer si es importante para la otra persona que yo ponga una foto de matrimonio, pero también es muy importante que si tú tienes redes sociales, que todo el mundo sepa que eres casado. Eso es como una pequeña protección. No nos va a proteger el 100%, pero ya es una bandera roja para alguien que quiera comunicarse contigo. Ya va a saber que tú eres casado o casada.
7: Así que si ellas tienen algún problema sobre esto en redes sociales, de no querer publicar cosas de tu esposo o de tu esposa, quedan aquí algunos consejos para que puedas ponerlo en práctica y así disfrutar tu matrimonio saludable. Esto fue Tiempo de Amar con Rodolfo Vázquez. Nos vemos en una próxima ocasión. Chao, chao.